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0: Bienvenidas y bienvenidos a La Hora Nacional. Hoy vamos a tener para todos ustedes historias sobre cultura, medio ambiente, inclusión y la vida cotidiana de nuestro país.
1: Sí, y vamos a empezar con música de Cecilia Rivera, conocida como Tafaté. Ella es compositora, poeta y activista mazateca de la región Cañada de Oaxaca.
0: Además, conoceremos cómo se arma el vehículo Olinia, el proyecto del auto eléctrico mexicano que apuesta por una movilidad más limpia y sustentable.
1: En el marco del Día Mundial del Medio Ambiente y del Día Mundial de la Bicicleta, hablaremos sobre acciones que impulsan el cuidado del planeta y la inclusión social.
0: Hablaremos con Manuel de la Torre, creador del Paseo a Ciegas, una iniciativa que desde hace más de 20 años permite que personas con discapacidad visual hagan recorridos en bicicleta acompañados por ciclistas voluntarios.
1: También vamos a platicar con la doctora Mariana Núñez Vespalova sobre el encuentro de arte textil, decorativo y utilitario original mundial social. Ahí, artesanas y artesanos mexicanos exhibirán piezas inspiradas en el Mundial 2026, mezclando tradición, creatividad y cultura popular.
0: Y en nuestros espacios de servicio les contaremos sobre la jornada notarial en la Ciudad de México para explicar los beneficios y apoyos disponibles para la ciudadanía. Así que comenzamos.
1: Hoy empezamos el programa con música de Cecilia Rivera, alias Tafaté, que es una artista mazateca originaria de la región de la Cañada Oaxaqueña. Vamos a ver y escuchar una de sus canciones.
2: Hola, ¿qué tal? Mi nombre es Cecilia Rivera Martínez, Tafaté y Momo García. La canción que vamos a presentar a continuación se titula Respira y sigue adelante. Está en lengua mazateca. Estamos en La Hora Nacional.

0: Buscando una movilidad más limpia, México está impulsando proyectos innovadores como Línea, que es un auto eléctrico diseñado con enfoque ecológico y tecnológico.
1: Este vehículo es una apuesta para reducir emisiones contaminantes y avanzar hacia un futuro donde el transporte sea más eficiente y sustentable. Vamos a ver y escuchar una cápsula sobre este proyecto.
2: México ha movido al mundo con destreza inigualable, con mentes y manos que dominaron la ingeniería para cuidarnos, que levantaron torres hacia el cielo y que le dieron color a nuestra vida. Con esa herencia, hoy trazamos un nuevo rumbo. Escuchando a quien da vida a la ciudad, a quien conoce el camino y a quien necesita movilidad accesible. Olínea es un proyecto construido por científicos de las mejores universidades del país, resultado de un método preciso y una visión compartida basada en las mejores prácticas.
3: Definimos la identidad y la experiencia. Cada superficie y cada volumen están pensados para que el vehículo conecte con las y los usuarios.
4: Desarrollamos el chasis y la arquitectura física para superar las pruebas de seguridad y de desempeño.
5: Gestionamos sistemas de calidad ambiental, de salud y seguridad en el trabajo para la mejora continua de Olínea en un sistema de gestión integral.
6: Anticipamos cualquier riesgo aplicando pruebas y metodologías preventivas para lograr un producto seguro, sin fallas y bajo la normativa aplicable.
7: La planta preparamos todo para que la producción sea eficiente, repetible y escalable.
8: Coordinamos la cadena de suministros y cuidamos de cada eslabón del proyecto para tener una producción precisa y con el mejor costo.
2: El ingenio ya lo teníamos. Hoy lo convertimos en nuestro motor. La energía que nos pone en marcha.
1: Hay proyectos que no solo transforman ciudades, sino también la forma en que entendemos la empatía y la inclusión. Hoy vamos a hablar de una iniciativa en la que personas voluntarias prestan sus ojos para que alguien más vuelva a sentir la emoción de pedalear.
0: Se trata de Paseo a Ciegas, una asociación civil que desde hace más de 15 años hace recorridos en bicicletas tándem, ya saben, estas bicicletas como dobles, para personas con discapacidad visual. Hoy nos acompañan Manuel de la Torre, que es el fundador de esta iniciativa, y Lola del Ángel, una usuaria de Paseo a Ciegas. Bienvenidos a la Hora Nacional. Qué gusto que estén con nosotros.
9: El gusto es nuestro.
10: Muchas gracias. Gracias por invitarnos.
1: Al contrario, nosotros felices de que estén aquí con nosotros. Y quisiéramos saber, Manuel, ¿cómo fue que nace Paseo a Ciegas? ¿Qué te motivó? ¿Cómo entendiste que no nada más era andar en bicicleta, sino una manera de transformar muchas cosas y muchos corazones?
9: Es cierto, como lo comentas, por aquel lejano 10 de enero del 2010, es que iniciamos una iniciativa en donde en la ciclovía recreativa de la Ciudad de México, este proyecto que se llama Muévete en Bici, estaríamos ahí en la glorieta de la Diana Cazadora ofreciendo esta posibilidad de andar en bicicleta, que es una dinámica muy lúdica, es un ejercicio, es un juguete, es un pasatiempo bellísimo el andar en bicicleta, compartiéndolo con una persona con discapacidad visual mediante una bicicleta tándem, una bici doble, donde un ciudadano, un guía, como un servidor y ahora cientos o miles que han pasado a través de los años, ofrecen su tiempo para llevar a una persona con discapacidad, como mi amiga Lola del Ángel, que por obvias razones sola no lo podría hacer, y de esa manera disfrutar el andar en bicicleta, la ciclovía, la convivencia, el espacio público, la gente que se reúne cada domingo, que son familias, deportistas, niños, vas con tu mascota, en fin, y de esa manera compartir esa parte, ¿no? Así funciona, así nació, Paseo a Ciegas, así nos conocimos hace ya muchos años, hicimos una gran amistad, y eso ha sucedido, como les digo, con muchos seres humanos, personas con y sin discapacidad, que nos unimos en ese punto para llevar a cabo esta actividad, esta labor, mediante esta dinámica.
0: Manuel, ¿dónde podemos encontrar información sobre esta iniciativa? ¿Dónde puede inscribirse la gente? ¿Cuándo son los paseos?
9: Claro.
0: Platícanos un poquito más como de la parte ya logística para que la
9: funciona.
0: Gente se una.
9: Claro, sí. Estamos todos los domingos de 9 de la mañana a 1 y media de la tarde en la glorieta de la Diana Cazadora, dentro de la ciclovía recreativa de la Ciudad de México. Seguro nos encuentran ahora que todo se mueve vía redes sociales, Facebook, Twitter, Instagram y todas esas, como Paseo a Ciegas AC. Y ahí van a encontrar mucho de lo que hacemos, los calendarios, las actividades, muchas de las imágenes, las descripciones y el amor que conjuntamos en cada una de nuestras actividades.
1: Lola, ¿cómo has sentido tu vida después de estar en estas bicicletas, en estos recorridos? recorridos, en estos paseos a ciegas?
11: La verdad es que, vuelvo a decirlo, es maravilloso. Estoy muy, muy agradecida porque a veces no pensamos como en la parte recreativa para las personas con discapacidad. Ya hablamos mucho sobre, bueno, tal vez no mucho, sobre accesibilidad, trabajo, salud y esto, pero sí falta la parte recreativa, el lugar en donde poder hacer amigos, en donde convivir con otro que es igual que yo, con quien compartir experiencias. Y la verdad es que Paseo a Ciegas me ha dado esa oportunidad de, justo como dice Manuel, poder hacer amigos, no solo personas con discapacidad, personas sin discapacidad también, pero que entienden la discapacidad de otra manera, que pueden volver a... Pues es que existe como a veces esta parte en la que nos miran como personas extrañas, como algo diferente, y cuando te sensibilizas y empatizas, te das cuenta que todos somos seres humanos, claro. Todos cabemos en este lugar, y eso es lo que está chido, el poder sentir que sí estamos, somos parte de... La verdad es que ha sido muy, muy
1: bonito,
11: padre.
1: Qué bonito lo que nos acabas de decir. Muchas gracias, Lola. Sí,
0: muchas gracias a los dos por venir. Qué gusto conocer esta iniciativa. Felicidades por armarla.
12: Gracias.
0: Qué padre poder haber conocido tu experiencia, Lola. Y ya saben, si se quieren unir, ahora tienen ya todas las herramientas para hacerlo. Y pues invitamos a toda la gente justo a participar. Y una vez más, muchas gracias por acompañarnos en la Hora Nacional.
11: Gracias. Muchas gracias. Gracias a ustedes, de verdad.
1: Gracias a ustedes. Y gracias a ustedes que nos están viendo y escuchando. Esto es La Hora Nacional. Quédense con nosotros.
0: El arte textil mexicano va a tener un espacio especial con el Encuentro de Arte Textil Decorativo y Utilitario Original Mundial Social.
1: La subsecretaria de Cultura Marina Núñez Vespalova platicó con nuestro compañero Orlando Abad sobre esta iniciativa donde artesanos de todo el país mostrarán piezas inspiradas en el Mundial 2026 que ya está a la vuelta de la esquina.
13: México lindo y querido, hay muchos motivos para celebrar y uno de ellos es el Mundial, por supuesto. El Mundial Social incluye un montón de actividades y hoy vamos a abarcar una muy especial. Es Original, ustedes saben que Original es un programa que apoya a los artesanos y artesanas de muchísimas disciplinas de nuestro país. Para platicar más al respecto y de un evento muy especial, está aquí la doctora Marina Núñez Vespalova, que tiene todos los detalles al respecto del 4 al 7 de junio en el Complejo Cultural Los Pinos. ¿Es cierto, doctor?
14: Así es, muchas gracias.
13: Bienvenida a La Hora Nacional. Cuéntenos, ¿cómo es que nació esta fusión, este Original edición especial?
14: Esta edición nació porque creemos que tenía que haber un espacio con motivo del Mundial que mostrara de mejor manera la gran diversidad que tiene México a través de su arte popular. Nosotros solemos hacer dos emisiones de Original, el de arte decorativo, que es justo en junio, y el de arte textil, que es el tradicional que se hace en el mes de noviembre. Ahora los fusionamos, invitamos a compañeros artesanos textiles también a esta emisión de junio y logramos una edición, la más grande. Hay 515 artesanos de todo el país, de distintas técnicas textiles y ramas artesanales. De verdad, va a ser una explosión de riqueza cultural fantástica, de arte, de dominio de técnicas, además técnicas que hablan mucho de nuestro país, de la gente que la sigue preservando. Y a todo eso se une también una gran oferta cultural muy amplia para todo tipo de públicos. Tenemos para bebés de 0 a 5 años un espacio que se llama Nido. Tenemos para 6 a 12 años talleres que van introduciendo al arte popular a través de los propios maestros artesanos, que son quienes dan estos talleres. Tenemos para adultos mayores que a veces recuerdan quizá algunas cosas que ya sabían hacer. Muchas de las señoras bordan, por ejemplo, entonces se encuentran con maestras que les enseñan, que les recuerdan cómo mejorar ese bordado. Y hay música y hay comida y creo que es un espacio muy completo que habla también de todo el ambiente que rodea el mundo del artesano.
13: Todo lo que ustedes tienen que saber es que México es riquísimo, pero qué mejor que de la mano de los artesanos. Y tantos, ¿no? Más de 500, imagínense. La cita está dada del 4 al 7 en Chapultepec. ¿Y hay algo más que tengamos que saber para disfrutar en su plenitud este ventazo?
14: Que tienen que ir con el alma dispuesta, abierta, con zapato cómodo, darse el tiempo para visitar Original. Son 12 kilómetros de riqueza cultural, donde vale la pena detenerse, ver cada pieza, hablar con el artesano y de repente sentarse, comerse un buen taco. Vamos a tener representación gastronómica de prácticamente 10 estados de la República con cocineras tradicionales y para bajar la comida un buen zapateado.
13: ¡Qué rico! Y hasta baile va a haber. Bueno, ir, disfrutar, conocer, observar y también aprender en estos talleres va a ser algo sin igual. Sin duda es una gran edición, esta edición especial del, podríamos decir que es mundialista, ¿no?
14: Es totalmente mundialista, tenemos una cascarita también.
13: Ah, y además, miren, el puro orgullo de ser mexicano ya habla por sí mismo, pero si a eso le agregamos toda la tradición de nuestras artesanías, es garantía de calidad y de pasarla súper bien. Doctora Marina, muchísimas gracias por compartirnos toda esta información y allá nos vemos.
14: Allá nos vemos, muchas gracias.
13: Allá nos vemos.
0: Cada año miles de personas aprovechan las jornadas notariales para hacer trámites como testamentos, escrituras y regulación patrimonial a costos accesibles. Estas campañas buscan dar más certeza jurídica a las familias mexicanas.
1: Y para entender cómo funcionan estos programas, sus beneficios y por qué es importante mantener nuestros documentos en regla, hoy tenemos con nosotros al licenciado Fernando Dávila Rebollar, especialista en materia notarial. Licenciado, bienvenido a la Hora Nacional.
12: Muchas gracias por esta invitación y aprovechar este espacio con su distinguido público. Efectivamente, como bien señalas, es una tradición realmente en la actividad notarial en la Ciudad de México, siempre estar presente en todo lo que es el apoyo a la población en todo lo que son sus necesidades. Y una de ellas básicamente pues es en el aspecto patrimonial. Está por demás reconocido que bueno, pues prácticamente el tener su propiedad, su patrimonio, aspirar a tener debidamente un pedazo de patria, como dicen, y debidamente formalizado y escriturado. La cereza en el pastel de cualquier adquisición de cualquier inmueble, digamos, es la escritura pública. Ella es necesaria, es importante, es el título de propiedad. Con base en ello se inscribe al dueño en el registro público de la propiedad, previo pago de los impuestos y pasando por un procedimiento de escrituración. La intervención del notario es importante porque precisamente la labor del notario es verificar que quien adquiere un inmueble lo está haciendo de quien a su vez debidamente es dueño, propietario, y que el inmueble precisamente cumple con todos esos requisitos, principalmente que el registro público de la propiedad todo esté en orden y sea una propiedad perfectamente regularizada, por decir así, y pues garantizar a quien va a adquirir que tanto esfuerzo implica, tanto sudor implica tener una propiedad, hacerlo correctamente. Efectivamente, el tema de la escrituración siempre, de alguna manera, pues ha implicado un costo. De tal manera que en la Ciudad de México, todo el que quiere escriturar en la Ciudad de México un inmueble, tiene beneficios fiscales muy importantes. Es decir, se simplifica en el sentido de que, por ejemplo, no se requiere tener un avalúo para escriturar, que eso siempre representa un costo importante. ¿Por qué? Porque la base para el pago de todos los impuestos, derechos de registro y cálculo de honorarios, va a ser el valor catastral que venga en la boleta señalada. En la propia ley se establecen los rangos de valores catastrales. En estos artículos se establece pues un tabulador. Hay tablas que, dependiendo del valor catastral, de un valor mínimo a un valor máximo, si tu boleta catastral señala ese valor, vas a tener derecho a este beneficio de jornada notarial, y que los descuentos pueden ir desde el, gradualmente vienen del 10, 20 hasta el 60, y en algunos casos, tratándose de herencias, que ese siempre ha sido un tema de las escrituraciones por herencias, se detectó que pues muchas veces la falta de regularización de los inmuebles venían de herencias, Javier.
1: Sí,
12: de
1: sí.
12: Que efectivamente dicen, no, pues este,
1: parece que es fácil que le hereden a uno, pero sí, realmente no lo es.
0: Sí, bien,
1: y es
0: claro.
12: El costo, ¿no? La gente decía, pero ¿cómo? Si es la propiedad donde siempre he vivido.
1: Sí, claro.
12: ¿Por qué
1: claro.
12: Si mi papá murió ahora tengo que pagar? Bueno, pues es un concepto que está en la ley. Pero afortunadamente en jornadas notariales hay un capítulo especial para sucesiones, y en el caso de sucesiones hay otros rangos de valor, pero los descuentos pueden ser hasta del 80%.
1: Buenísimos.
12: Entonces, fíjate, entonces no tienes que pagar en la avalúo. Pagas con base en el valor catastral y aparte el resultado con una reducción de hasta el 80%.
1: Ah, no.
12: Sobre todo también fomentar que gran medida la irregularidad en las propiedades se debe a de que vienen de sucesiones y se deja. El notario de la Ciudad de México tiene una tradición de servicio a la ciudadanía. No cobra por asesorías, por gente que vaya y pregunte qué puede hacer para escriturar. Entonces, el tema de estos dos artículos, estas adiciones a la jornada notarial, tienen esa finalidad. Los requisitos muy sencillos, insisto, basado en tu boleta predial vigente, dependiendo del valor catastral, vas a tener derecho a beneficios. Tienes que ir con el notario al que te corresponda, de tu preferencia, y le debes de llevar simplemente la escritura, la boleta, tu identificación, vas a llenar un formato. El notario te va a ayudar. El notario prácticamente no tomes nota necesariamente de muchas cosas. Mientras tengas tu título, tu boleta de predial, ve a ver al notario, te va a decir si entras en jornada notarial y él se va a encargar, conoce los procedimientos. Pero en general, acérquense con su notario o al Colegio de Notarios de la Ciudad de México. Agradezco muchísimo esta oportunidad a la Hora Nacional y a ustedes por este espacio.
0: Mil gracias a usted, licenciado, de verdad. Gracias. Acérquense a su notario, ya saben, todas las preguntas se contestan gratis. Y quédense con nosotros. ¿A dónde van? Esto es la Hora Nacional.
1: Acérquense a la Hora Nacional.
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0: El cambio climático y la contaminación son cada vez más visibles y más preocupantes. Y por eso, cuidar el medio ambiente tiene que ser una tarea de todas y todos. Por lo mismo, fechas como el Día Mundial del Medio Ambiente nos ayudan a pensar en nuestras acciones diarias y también en sus consecuencias.
1: Y además, esta semana también se conmemora el Día Mundial de la Bicicleta, una alternativa de movilidad mucho más sustentable. Y como en nuestro país se impulsan proyectos como Línea, una iniciativa de energía limpia, hoy queremos hablar sobre por qué es tan importante cuidar nuestro planeta. Para esto nos acompaña nuestro colaborador, Eric Ortiz. Eric, bienvenido una vez más a la Hora Nacional.
16: Un gusto una vez más acompañándoles aquí a todos ustedes y a quienes nos ven en casita esta noche.
0: ¿Cuáles son las acciones más sencillas que realmente nos pueden ayudar a cuidar el medio ambiente?
16: Las fundamentales sería primero la educación de los datos. Implementarla a través de los municipios. Aquellos municipios que son capaces de medir su gasto de energía y su gasto de agua son municipios capaces de cumplir con metas internacionales. Otras metas serían, como personas, lo que podemos nosotros realizar es el consumo local, que quizá es un tema que ya se escucha muy trillado por algunas campañas, pero es algo muy importante porque nosotros al consumir local lo que estamos realizando es estamos reduciendo nuestra emisión transfronteriza de contaminantes. Y la tercera sería que en nuestros hogares tratemos de ir adaptando nuevas tecnologías con energía limpia, adquirir aparatos electrónicos que cumplan con los estándares internacionales, ¿no?, del ahorro de energía y sobre todo medir nuestros consumos y gastos de agua, de luz y de gas.
1: Oye, Eric, ¿y estas pequeñas acciones, pero que son hechas por muchísimas personas, qué impacto tienen?
16: Hay un dato muy importante y contundente. La Organización Mundial Meteorológica ha dicho que el planeta sigue rompiendo récords en el alza del calentamiento global. Lo que ha hecho el mundo ante esta situación es crear el Acuerdo de París, conformado por más de 200 países, en el cual se incluye México, y en este pues se han comprometido a que el planeta no alcance el 1.5 grados de temperatura. Y esto es algo muy importante para nosotros como país, porque según datos de la OCDE y del Banco Mundial, en nuestro país es propenso a fenómenos hidrometeorológicos. Y esto no solamente tiene una implicación ecológica, también tiene una repercusión económica en nuestro desarrollo si es que nosotros no tenemos una resiliencia climática y adaptamos nuestras infraestructuras ahora que estamos a tiempo.
0: Oye, Eric, y aprovechando que también se celebra el Día Mundial de la Bicicleta, ¿crees que el uso de la bicicleta pueda generar un impacto positivo en las ciudades y en nuestra salud?
16: Si nosotros vemos ejemplos como el de Países Bajos, que han sido uno de los países que ha implementado este tipo de acciones, se pueden dar cuenta que las calles han empezado a cambiar, los ríos, la naturaleza se empieza a ver diferente, pero también el hecho de nuestra salud, ¿no? Al tener otro tipo de movilidad, incluso en las emociones, nos beneficiaría muchísimo, tanto en la salud como en nuestro entorno y el medio ambiente.
1: ¿Cómo podemos crear mayor conciencia ambiental desde nuestra casa y en nuestra comunidad o a nivel comunidad?
16: Cuando pensamos en el mundo y en los tratados internacionales, creemos que solamente se firman en una mesa en Suiza o en Alemania o en algún país lejano. Pero la realidad es que esto toma relevancia cuando lo ejecutamos en nuestras calles, cuando lo ejecutamos en nuestras casas, con el manejo de los residuos, ¿no? Cómo separamos la basura, cómo nosotros, si no necesitamos tantos focos en la casa, pues prendemos solamente los que necesitamos, al momento de bañarnos, pues reciclar el agua, que no se desperdicie, ¿no? Yo creo que con pequeñas acciones nosotros podemos lograr que haya cambios muy significativos en nuestro entorno y sobre todo en el cuidado de nuestro medio ambiente. Y recordemos que el medio ambiente no conoce fronteras ni ideologías, conoce soluciones técnicas y yo creo que el día de hoy lo que tenemos que hacer es cuidar nuestro entorno.
1: Así es. Eric Ortiz, una vez más, muchísimas gracias por acompañarnos aquí en La Hora Nacional y también ustedes, muchísimas gracias por acompañarnos.
17: Hola, ¿qué tal? Mi nombre es Cecilia Rivera Martínez, Tafate y Momo García. La siguiente canción que vamos a compartir con ustedes se titula Tu Voz. Estamos en La Hora Nacional.

0: En su libro autobiográfico Vivir para contarla, Octavio Paz dijo lo siguiente: la vida no es lo que uno vivió, sino lo que uno recuerda y cómo lo recuerda para contarlo. Y con esta frase terminamos la primera parte de esta Hora Nacional.
1: Antes de ir a una pausa, queremos mandarle saludos a todas y todos los que nos escriben cada semana. Hoy van para Rolando Hernán Pérez, Rafael Vázquez Castro, Francisco Segura y Raúl Robles en Fresnillo, Zacatecas.
0: También para Betty Nav en Sultepec, Estado de México, Alicia BFG, Cecilio Godínez en Dolores Hidalgo en Guanajuato, Gabriel Dávila en Torreón, Coahuila y Saúl Basilio.
1: Y otros para Verónica Muñoz Centeno, José Luis Hernández Álvarez y Paloma Espinosa, que nos platicó que escucha La Hora Nacional desde que estaba en la primaria.
0: ¡Ah, qué buena onda!
1: Sí, le mandamos un abrazo.
0: Por eso le he ido también en la vida, desde chiquita.
1: Mira nomás.
0: Bueno, pues muchísimas gracias por escribirnos, por escucharnos y por ser parte de esta comunidad. Recuerden que estamos en YouTube, Facebook, Instagram, TikTok, X y Spotify.
1: También nos pueden contactar en el número 55-34-83-42-39 o mandarnos un correo electrónico a la dirección lahoranacional@segob.gob.mx. Que tengan muy buenas noches y muy bonita semana.
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3: Esta noche tendremos información muy importante por parte de Turismo del Estado. Hablaremos sobre Pasaporte Nuevo León.
4: Nos visita el compositor regiomontano Julián Guajardo, quien actualmente crea para medios audiovisuales desde el extranjero. Platicaremos sobre su experiencia.
3: Milton Mier y El Baby nos presentan su proyecto musical Milton Mier, El Legado.
4: Muy buenas noches, ¿cómo están? Les saluda Roberto Uriel Torres, agradeciéndoles su compañía e invitándoles a participar con nosotros con sus comentarios en nuestras redes sociales. Nos encuentran en Facebook, Instagram y TikTok como Nuevo León en la Hora Nacional.
3: Y yo soy Dora Angélica Páez y les dejo nuestros números de contacto que están aquí en cabina para que nos marques y nos dejes algún comentario. Los números son 81-2020-2515 y 81-2020-2513.
4: Arrancamos Nuevo León en la Hora Nacional.
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0: Continuamos en Nuevo León en la Hora Nacional y hoy te quiero presentar, bueno, tal vez ya lo conoces, a él y a su familia, pero es la primera vez que nos acompaña. Él es Julián Guajardo, es compositor, es artista y es un gran amigo. Así que muy buenas noches.
1: Hola, buenas noches a todos. Muchas gracias.
2: Bienvenido.
1: Gracias por la invitación.
0: Para la gente que tal vez ha escuchado el nombre, bueno, pues Julián Guajardo, hijo de Julián Guajardo. Así sí. Que naciste pues con arte en las venas.
1: Sí, con familia de artistas. Mi papá director de teatro, mi mamá actriz y pues muy conocido él en Monterrey. Pero pues yo me fui un poquito por otro lado. Digo, dentro de las artes, pero en la cuestión musical.
2: ¿Por qué te gustó la música?
1: Fíjate que está bien raro. En mi familia no había ni un músico más que mi tío, que yo no conocía. Lo conocí hasta que estuve en secundaria. Y vino una vez a visitarnos de Tijuana. Uh-huh. Y fue cuando yo lo conocí. Y justamente él ya se había retirado y empezó a componer. Y se llevó una guitarra. Y cuando lo escuché tocar, o sea, fue yo creo que mi primer acercamiento así como que música en vivo. Y me quedé sorprendido de cómo podía generar toda esa armonía. No nada más musicalmente, ¿no? Sino en el ambiente. Y justamente en la secundaria abrieron clases de rondalla. Entonces dije, de una vez déjame aprender. Y sí, mi mamá me compró mi primera guitarra y empecé.
2: ¿Y siempre tuviste claro que ibas por la música clásica, por así llamarle, o la composición?
1: No, la verdad es que yo sí sabía que quería hacer música. Sí, y ya sabes lo típico, ¿no? Te vas a morir de hambre y cosas así. Entonces,
2: Qué bueno que no hiciste caso.
1: Sí, sí. Y bueno, sí estudié administración de empresas turísticas primero, pero al final terminé yendo a la Facultad de Música y me gradué y todo. Pero fue en un intercambio académico. Tuve la oportunidad de irme de intercambio a Madrid y cuando estuve ahí, una de las materias era composición de música para cine. Creyendo yo que era la composición que te enseñaban aquí en Monterrey, que era la contemporánea, clásica contemporánea, ¿no? O postonal, que le llaman. Y también es otra cosa que dije, ¡bah! Esto está muy chido, ¿no? Porque abarcas un abanico completamente diferente de matices y depende del género de la película, es lo que tienes que componer y los instrumentos. Entonces se vuelve como que un mundo casi infinito de creatividad.
0: Y justo es a lo que te dedicas. Platícanos en qué estás trabajando actualmente y dónde estás trabajando.
1: Sí, bueno, ahorita tiene 2 años que tuve la oportunidad. Después regresé a Madrid otra vez para un curso y conocí a un compositor, algo conocido que se llama Christopher Young. Saludos, que yo sé que no me va a ver porque...
0: Sí, nos escucha.
1: No, pero bueno, es una persona ya un poco mayor que...
2: Y está en España.
1: Yo lo conocí allá. Estuvo bien loco porque él es de Los Ángeles.
2: Entonces,
1: él escuchó la primer película que yo musicalicé, película grande, que fue Los Habitantes, que estuvo en Cinépolis y todo. Y todos éramos regios, entonces, bueno... esa fue la primera película y llevé un demo allá con él y él me dijo, oye, pues que no sé qué estás haciendo allá. Sí, entonces él me ayudó y pues he estado trabajando con él allá en Los Ángeles en proyectos que él ha tenido musicales.
2: Qué padre.
1: Trabajo como su asistente, pero fuera de eso yo he tenido muchos proyectos en los que me llaman, muchos son de aquí, de México todavía, pero sí hay algunos proyectos que hice allá en Los Ángeles de productores y directores mexicanos, pero que viven en Texas y produjeron en Los Ángeles. Y le ha ido muy bien a una de esas producciones que se llamó El Llorón, que ha estado ganando muchos premios ahí en Estados Unidos. Pero bueno, en general me dedico a eso y pues es lo... Digo, sí he hecho otras cosas, ¿no? He escrito álbums para... Y están ahí en cuestiones digitales. Pero realmente lo que me llama es eso, composición.
2: Composición para cine. Lo descubriste estando en España. O sea, que esa era como tu vocación, tu misión en la vida.
1: Era la música en general, pero yo creo que...
0: Fuiste agarrando nicho.
1: Sí, exactamente.
2: Ponerle ambiente, música a lo que transmite una película. ¿Qué significa esto? O sea, ¿qué significa para ti el que a través de la música tú acentúas las emociones o una historia o lo que alguna película del género que sea, incluso documentales, nos quiere comunicar?
1: Pues siento primero mucha responsabilidad, porque así como dices, puedes acentuar los sentimientos o lo que está, las emociones de los personajes, pero también puedes esconder muchas cosas. Y a lo mejor la gente puede estar viendo una cosa y la música te dice que no es correcto lo que estás viendo.
2: La música es un personaje más.
1: Sí, ajá. Sí, sí, es todo un guión diferente. Ahora sí que depende mucho de lo que el director o directora quiera y los productores, pero sí creo que es una gran, gran responsabilidad. Voy a poner un ejemplo rapidísimo. Hace poco estuve en la Cineteca porque se presentó Alivios de Juan Manuel González y de Yaneda Aguirre, muy buenos amigos.
2: ¿La musicalizaste ese corto también?
1: Yo la musicalicé. Y fíjate que hay algo que me preguntaron y sí sabía que iba a ser una pregunta, que iba a brotar. Ajá. Y es que hay un... rápidamente, pues es una señora que ya está mayor y...
2: Luisa Huerta.
1: Sí. Ajá. Y el hijo, pues, la cuida, ¿no? La señora ya casi no puede moverse. Entonces ella como que de alguna manera está decidiendo como que... pues quitarse la vida o así, ¿no?
2: No, ya se
1: Bueno, el chiste es que... Esto lo edita, no sé. Pero el chiste es que hay momentos antes de que sepamos que por ahí el va la clímax, cosa. Ajá. Sí, que la música como que suena algo macabra, tenebrosa. Y luego muchos dicen, oye, pero si es una relación de mamá e hijo, ¿y por qué? Se siente raro. Sí, porque en ese pedazo en el que comienza la música... es cuando empezamos a ver puras imágenes de calma y goteos. Y es, para mí, ese tipo de cuestiones en imagen son las cosas que te ponen como ser humano a analizar cuando estás en calma y empiezas como a darle ahí a tu rollo, ¿no? Entonces, para mí, eso, ese momento de calma era cuando la señora empieza a decidir, ¿sabes qué?
2: Sí.
1: Entonces por eso entonces por eso ahí como hay un contraste y la gente dice, pero ¿por qué suena como? Bueno, es que ahí nos estábamos metiendo en cómo antes la señora, antes de que tú como espectador supieras, cómo ella antes ya está decidiendo, pues está
2: tomar esa decisión, Sí, ese cortometraje la verdad está muy bueno. Ojalá que luego lo hagan público es porque está en etapa de festivales.
1: Sí.
2: Ojalá que luego lo hagan público en alguna plataforma.
1: Sí, sí, pero bueno, en grandes rasgos es una gran responsabilidad. Siempre tiendo a tener pues mucho cuidado con ese tipo de cosas. Pero si el director o directora están de acuerdo con la visión que les presento, pues ya se siente como un logro bien grande.
0: Julián, tú eres de Monterrey, como nos platicas, estás viviendo y trabajando en Estados Unidos, porque pues la vida y el trabajo te llevó para allá. ¿Regresarías a México?
1: Sí, de hecho es algo que sí me estoy planteando, la verdad, yo creo, puede ser que en este año o el otro, siento que ya hice los contactos que tenía que hacer. Mucha gente ya conoció mi trabajo y la verdad es que sí se siente raro. O sea, no, creo que yo no soy una persona. También cuando estuve en Madrid, que estuve un año entero estudiando, sí es muy difícil estar lejos de amigos, de familia y todo. Y la verdad es que sí, yo creo que ya va a ser tiempo.
0: Para ti como persona te gusta más aquí, pero para tu arte sí te ayudó, lo hiciste con el objetivo de crecer, ¿o por qué irse de México?
1: Sí, bueno, porque se presentó la oportunidad. Realmente yo no tenía, yo no quería como irme, ¿no? Pero se presentó la oportunidad, vi que era algo que podía ayudarme, lo hizo, y yo creo que voy a agarrar esa herramienta y como... digo, regresar a México y seguir apoyando pues a la gente de acá, ¿no? Que muchos son estudiantes también de la UDEM o de cine en general, que pues necesitan muchas veces ese apoyo y trato de dárselo.
2: Qué bueno, qué padre. Los habitantes, la película que ahorita mencionaste, el largometraje de suspenso, terror, por ahí navega entre los dos, está en Prime, por si lo quieren ver, para que escuchen la música de Julián. Sí. ¿Qué otras películas has musicalizado aparte de Alivios y Los Habitantes?
1: Bueno, un chorro, pero que hayan salido así.
2: Que podamos ver.
1: Luego sí, que puedan ver.
2: Rápidamente para cerrar.
1: La otra está por salir apenas, está en postproducción y no puedo decir cuál
2: es. No.
1: Okay. Pero sí, que estén así en plataformas, yo creo que esa es
2: Habitantes. Los Habitantes. Y aparte está muy buena.
0: Antes de irnos, por favor, cuéntanos sobre dónde te podemos encontrar. Dinos tus redes sociales o alguna manera de contacto. A lo mejor alguien que está estudiando música o le interesa ir por ese rumbo, pues te quiere escribir.
1: Sí, claro. Mira, mis redes todas están como Julián Guajardo Compositor, Instagram, TikTok y Facebook. Entonces ahí me pueden contactar. También está mi página web, que es julianguajardo.com. Mandan un mensaje ahí en el área de contacto y con mucho gusto estamos para servir.
0: Muchas gracias por acompañarnos esta noche.
1: Gracias a ustedes.
0: Continuamos.

0: Continuamos en Nuevo León en la Hora Nacional y ahora tenemos la parte musical. Y queremos presentarte un proyecto nuevo que es de Milton Mier. También está con nosotros el Baby.
1: Hola, buenos días.
0: Y vamos a hablar sobre el legado. ¿Cómo están? Muy buenas noches.
1: Buenas noches.
2: Muchas gracias, pues muy bien. Bienvenidos.
1: Por estar aquí. Muchas gracias por la invitación.
2: Y bueno, pues muy contentos. Son nuestros padrinos porque estamos empezando el tour de medios.
0: Su primera entrevista. Ahorita les damos varias patadas.
2: Entonces, estamos muy contentos. Muy, muy agradecidos con ustedes por la invitación.
0: Cuéntanos sobre este proyecto.
2: Nació la idea, Yair Alcalá es nuestro productor. Y junto con él tuvimos la idea de juntar a varios amigos que están en el medio también, en diferentes agrupaciones, y empezamos a crear música. Tratamos de agarrar la línea de lo urbano, que es lo que los chavos hoy en día siguen, a tratar de convertirlo a lo tropical para refrescar un poquito lo que es la onda grupera, ¿no? La música tropical. Entonces, pues traemos esas ideas ahí medios.
0: Entonces, ¿cuál es su tipo de música?
1: Bailable, cumbia, grupera. O sea, que lo que nos gusta a nosotros es, como dice Milton, es hacer bailar a la gente.
0: Para irse de fiesta.
1: Así claro.
3: Es. Y en ese sentido, pues también de lo que hablan las canciones es eso, ¿no? ¿De qué hablan sus canciones?
1: Bueno, pues yo creo que de todo. O sea, pero sí nos estamos enfocando, obviamente.
2: Mucho el amor.
1: Mucho de amor, exactamente. Sí. El lado romántico, pues el amor a la vida y en general, ¿no? Obviamente también que las cancioncitas, de desamor también, ¿verdad?
2: Están seleccionando, por ejemplo, ahora nuestro primer corte fue Sobrio, que es una canción de Maluma. Es una de las canciones que, bueno, en lo personal son de mis favoritas que he tenido en mis playlists. Y bueno, la seleccionamos y la hicimos en tropical. Y bueno, pues el resultado ha sido muy padre. Estamos muy contentos porque pues la gente la está apoyando bastante. Entonces, pues bueno, nos dio mucho gusto darle por ese lado, ¿no?
0: Y para no obviar, para la gente a lo mejor que todavía no los conoce, está diciendo, ay, ¿cómo que Milton Mier? Pues, ¿qué será de los Mier?
2: Bueno, tengo la fortuna, estoy muy contento porque también hoy en día yo estoy con mi papá, que somos Mier, pertenezco a la agrupación, en la actualidad estamos trabajando con los Mier, y bueno, esto lo estamos haciendo a la par, ¿no? Tratar de hacer, no quería quedarme con cosas como que, a final de cuentas, la historia de los Mier ya está escrita de mucho tiempo, muchos años, desde mi abuelo para acá, ellos hicieron su estilo. Y yo lo estoy disfrutando al máximo estar al lado de ellos, ¿no? Pero también traía la espinita de que me gustaría hacer esto. Y igual, obviamente, por la esencia y el estilo de los Mier, uno lo trae la sangre. Uh-huh. Y en parte, todo lo que estamos haciendo hoy en día, lo que es lo de Maluma, grabamos una de Camilo también. Lo hicimos también en Tropical, que es la de Vida Rico. También es el estilo así, muy parecido a Mier. Entonces era algo como que yo traía, digo, tengo que hacer cosas que le gusten a los chavos hoy en día, digo, obviamente que sea sano, porque la música hoy en día, pues las letras, tú sabes que ya están muy fuertes, ¿no? Y queremos también, tratar de darle frescura a eso y pues cantarle el amor y con todo el respeto, ¿no? A la gente.
3: Sí, claro. Y bueno que continúan pues haciendo lo que les gusta, siguiendo pues un poco o en parte ese legado. Y ahorita, ¿dónde se van a presentar? ¿Dónde les podemos ir viendo? ¿Cómo se puede entrar la gente? ¿Dónde van a estar?
1: Bueno, primeramente, perdón, compadre. Sí, nos pueden encontrar en nuestras redes sociales, en plataformas digitales también como Milton Mier el Legado. Ajá. Ahí vamos a estar subiendo todo lo que vamos a estar haciendo. Okay, las próximas agenda. Sorpresas también que vamos a presentarles con mucho cariño. Seguimos con la música romántica. Vienen colaboraciones muy bonitas. Les gusta muchísimo. ¿Mande?
0: ¿Cómo cuáles?
1: ¿Mande?
0: ¿Cómo cuáles?
2: Se nos tocó.
0: No se puede decir.
1: No, esos son sorpresitas, pero no, me parece
2: claro
1: indicado.
2: Que sí, claro que sí. Tenemos la fortuna de, pues en el camino tenemos muchos amigos de diferentes agrupaciones. Y ahora que nació este proyecto de Milton Mier el Legado, pues me tomé la libertad de invitar a varios cantantes de diferentes agrupaciones. En este caso, nuestro productor Yair Alcalá, que le agradezco todo el apoyo que nos ha brindado. Él fue el primero que grabó con nosotros una colaboración, un tema del grupo El Plan.
0: Ok, qué padre.
2: Que de su música lo hicimos en Tropical también.
0: Wow.
2: Y él cantó con nosotros. Entonces, pues fue algo muy padre, ¿no? Igual también otras agrupaciones. Invitamos a Arturo Rodríguez de Los Guardianes del Amor. También cantó una canción de ellos con el estilo tropical. Digo, prácticamente estamos haciendo casi todas las canciones, las estamos haciendo al estilo de uno, pero respetando la música de ellos, ¿no? Lo que ellos han hecho.
0: Es raro venir con todo un legado de los Mier. y sacar un nuevo proyecto ahorita en esta era digital, que tienes que sí o sí estar en las redes.
2: Sí.
0: ¿Te has topado con algo diferente de que, chin, yo estoy acostumbrado a esto, ahora tengo que hacer esto otro, o la gente me dice tal en redes sociales? ¿Cómo ha sido ese shock también?
2: Sí, es complicado. Incluso estamos nerviosos porque los Mier, benditos a Dios, siempre ha sido una agrupación tantos años, que creo yo que en su tiempo ellos hicieron la labor y la promoción y estuvieron. Entonces ya la música de ellos hoy en día se ha mantenido con el gusto del público, sí, han sido vigentes en otros países. Entonces ya ellos prácticamente se están dedicando mucho a trabajar, de que bendito sea Dios por agenda, pues no hay mucho tiempo de que, ay, vamos a hacer la promoción.
0: Sí, no necesitan.
2: No, no, que todo mundo necesitamos, digo.
0: Pero
2: obviamente,
0: la gente ya les conoce.
2: Obviamente donde van los Mier, vamos a promocionar el evento y todo eso, pero de que tengas el tiempo como antes, que ellos se dedicaban a ver, vamos a hacer un tour de medios, ya es más complicado, ¿no? Y esto lo estoy viviendo hoy yo en día, porque estando con los Mier, era más enfocado a presentarte, a las presentaciones, y ahorita nosotros estamos más enfocados a promocionar esto que estamos haciendo. Y pues sí, es muy diferente, o sea, como que hay cosas que... Hace cuenta que es nuevo para uno, ¿no? Pero lo estamos disfrutando al máximo.
3: Sí, y sí crean contenido para redes, digo, también para estar ahí presentes.
1: Claro, por supuesto.
3: ¿Qué tipo de...?
1: Bueno, pues ahorita, pues, con calma ahorita lo que estamos haciendo próximamente. De repente hemos grabado uno que otros acústicos. Uh-huh. Hemos subido imágenes de lo que vamos a estar sacando, como dice mi compadre. Todavía no vamos a decir qué canciones son, pero ahí van a estar habiendo, por así decirlo, pistas de las canciones que vamos a estar promocionando posteriormente. En redes sociales también nos gusta subir mucho pues el chiste, porque así como ves a mi compadre, es bien divertido. Tiene una... Sí, no, él siempre se la pasa riendo. Siempre, y así que muy comunicativo mi compadre también, sí, en ese aspecto de que, no, hombre, siempre estamos tirando un chiste, siempre estamos
3: ¿No bailan?
1: ¿Mande?
3: Ya ves que en TikTok se acostumbra mucho que bailen.
1: Es que sabes que...
2: Hacemos el intento.
1: Digo, yo bailaba. Ahorita ya...
2: Intentarlo, ¿no? Igual yo acá con mi papá y con mis tíos, pues todos bien serios.
0: Ajá.
2: Y uno, por ejemplo... En el escenario uno es el que transmite el tema de, pues, hacer show con la gente y interactuar con la gente. Y ellos son más reservados en el tema de que, pues, vamos a la canción que sigue, la canción que sigue.
1: No, mi compadre es el inflable de Espolón cada vez que baila.
2: Es parte de, porque es muy bonito que a pesar de que, por ejemplo, mi papá tiene más de 40 años con la agrupación, tú vas a una presentación y ves a chavitos y ves a niños y en todos los escenarios, entonces es muy padre, ¿no? Dices, la música tropical como quiera está todavía vigente, ¿no? Claro. Esto es lo grupero.
3: Bueno, pues les agradecemos mucho que nos hayan acompañado y les deseamos todo el éxito que va comenzando.
2: Muchas gracias y agradecidos por la invitación. Pues ahí les dejamos Sobrio y Vida de Rico de la música tropical de Milton Mier, El Legado, y esperemos que sea del agrado a toda la gente. Y
3: así es. Así los encontramos en redes sociales, ¿verdad?
2: Sí. Milton Mier, El Legado.
3: Muy bien.
1: Y que estén pendientes también de las redes sociales, porque pronto ya van a salir las nuevas sorpresas, que también esperemos que le den mucho amor, y prometemos subir de perdido un TikTok bailando nuestras canciones. Compadre, hay que ensayar, hay que ensayar.
0: Sí, dicen, saludos a Roberto.
1: Gracias.
0: Muchísimas gracias. Vamos a escucharles y a compartir su música.
1: Muchas gracias.
0: Continuamos.

0: antes de despedirnos, les dejamos nuestras sugerencias para eventos artísticos y culturales.
1: El Museo de Arte Contemporáneo de Monterrey nos invita a sus cursos dentro de los meses de junio y julio. Aprende pintura, dibujo, ilustración, escultura, fotografía, literatura, cine e historia del arte. Cursos presenciales y en línea. Infórmate de los horarios y costos llamando al teléfono 8182-624578 o en el correo electrónico cursosytalleres@marco.org.mx.
0: El pianista y compositor Roberto Salomón nos invita a su recital Your Name and Piano, reimaginando la música de Radwimps y otros. Viernes 12 de junio a las 7 de la tarde y domingo 14 de junio a las 5 de la tarde en Punto y Coma, Avenida Eugenio Garzazada, número 257. Informes y boletos llamando al 8115-7872-16.
1: La artista performática Fina Ferrara nos invita a la presentación de su más reciente trabajo, El Umbral de la Memoria, Performance, Instalación, Experiencia Inmersiva. Una acción en vivo, una atmósfera perturbadora y una decisión. ¿Hasta dónde estás dispuesto a llegar? A partir del 4 de junio a las 8 de la noche en el auditorio del Centro de Investigación, Innovación y Desarrollo de las Artes de la Universidad Autónoma de Nuevo León, el CEIDA, en la Unidad Mederos. La entrada es libre.
0: Adéntrate a los mundos inquietantes de relatos japoneses de misterio e imaginación en la siguiente sesión del Círculo Lovecraftiano y Horror, donde se explorará el suspenso, lo extraño y la imaginación del gran maestro del misterio japonés, Edogawa Rampo. Círculos de lectura en la Casa de la Cultura de Nuevo León. Próxima sesión, el viernes 5 de junio, de 7 de la tarde a 9 de la noche. Para mayores de 18 años, la entrada no tiene costo y se recomienda leer la novela antes del evento. Informes e inscripciones vía WhatsApp en el número 8111-928494.
1: Así concluimos esta emisión de Nuevo León en la Hora Nacional. Les invitamos para que nos acompañen nuevamente el próximo domingo a las 10:30 de la noche. Se despide su amigo Roberto Uriel Torres.
0: Me despido yo también, soy Dora Angélica Páez y les invito a vernos también la próxima semana a través de radio, televisión y redes sociales.
1: 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Antes de irnos, escuchamos con el debido respeto el himno nacional mexicano.

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0: administraciones presuntamente involucradas con el crimen organizado. Es el reporte que les tengo por el momento, Mario.
1: Bueno, estaremos muy, muy pendientes, por supuesto, de estos casos tan importantes. Gracias a Jorge Sánchez. Y se registró una riña al interior del centro penitenciario de Aguaruto, Sinaloa, dejando un saldo de 7 personas privadas de la libertad sin vida, 7 muertos y un lesionado. Estela García nos cuenta.
2: Buenos días, Mario. Para poner las cosas en claro, desde Sinaloa te informo que una riña registrada durante la madrugada del domingo al interior del centro penitenciario de Aguaruto, en Culiacán, dejó un saldo de 7 personas privadas de la libertad sin vida y un interno lesionado, confirmaron autoridades de seguridad pública en Sinaloa. De acuerdo con información de los hechos, el conflicto se generó en el módulo 7 del penal, donde por causas que aún no han sido esclarecidas, se desató un enfrentamiento entre internos, generando una fuerte movilización de elementos de seguridad estatal y personal penitenciario. Las víctimas fueron identificadas como José Antonio, Alejandro, Alonso, José Luis, Kevin Alexis, Jesús Alexis y Leonel Agustín. Los trabajos de peritaje continúan para integrar completamente la carpeta de investigación y determinar las circunstancias en las que ocurrió el enfrentamiento. El secretario de Seguridad Pública, Sinué Telles López, confirmó que se suspendieron las visitas del penal de Aguaruto a raíz de estos hechos. Explicó que la medida es para garantizar la integridad de las personas privadas de la libertad.
3: Hubo una riña en el interior del penal, donde lamentablemente fallecieron 7 personas privadas de la libertad y una más se encuentra herida. Desde temprana hora, la situación ya se encuentra bajo control. Se hizo del conocimiento a la Fiscalía General del Estado para que realice las investigaciones correspondientes.
2: A la par de estos hechos, se registraron otras acciones en donde hubo algunos enfrentamientos y ejecutados. El más impactante fue el asesinato del comandante de la Policía Estatal Preventiva, Juan Pedro, conocido entre sus compañeros con el apodo de Peter, quien fue asesinado durante un ataque armado registrado en la colonia 10 de Mayo, al sur de la ciudad de Culiacán. Los presuntos responsables lograron escapar del lugar antes de la llegada de las autoridades, mientras que elementos de la Policía Estatal, Guardia Nacional, Ejército Mexicano y corporaciones municipales implementaron un operativo en la zona para tratar de ubicar a los agresores. Con el asesinato del comandante, la cifra de policías asesinados podría superar ya los 58 agentes caídos desde que inició la narcoguerra entre la Chapiza y la Malliza por el control del cártel de Sinaloa desde el pasado 9 de septiembre del 2024. Para Enfoque informó Estela García.
1: Gracias, Estela. Bueno, pues así quedó también este asunto de la riña, muy desafortunado, y no es la primera vez, por supuesto. Son las 6:50 a.m.
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1: Martín, ¿cómo estás?
5: Mario, ¿qué tal? Buenos días, Fabi, buenos días.
6: Muy buenos días, Martín.
5: De Enfoque Noticias en esta mañana de lunes, inicio de semana, Mario, y hay que hacer un balance de lo que fue la reunión que sostuvieron en México representantes de la Secretaría de Economía, del sector privado, y también con sus homólogos de los Estados Unidos, los que integran la representación comercial de la Unión Americana. El balance lo hacía el secretario de Economía, Marcelo Ebrard, el mismo viernes por la tarde, cuando concluyeron las reuniones que iniciaron miércoles, siguieron el jueves y terminaron este pasado viernes. Vamos a escuchar justamente al secretario Marcelo Ebrard.
7: Pues hablamos de reglas de origen, hablamos del sector automotriz, cómo competimos con los países de Asia y otras regiones del mundo, y cómo podemos integrarnos más y mejor, entendernos mutuamente. Hubo muchos detalles, mucho trabajo atrás de esto y una muy cordial conversación. Los siguientes pasos son: el 16 de junio tenemos que ir a Washington, nos corresponde la segunda ronda que vamos a tener, y ya tenemos prevista la del 20 de julio que va a tener lugar aquí en México. Entonces ya estamos en el camino para poder lograr esa revisión como está previsto por nuestro Tratado de Libre Comercio con Estados Unidos y Canadá.
5: Esta última parte, sin duda que es importante, Mario, al señalar el secretario que estamos en camino para ir hacia lo que es la revisión, ¿no? Contrario a lo que se opina o a otras versiones o perspectivas que tienen algunos analistas, en el sentido de que podría, dada la situación tan complicada que se mantiene en materia de relación comercial, pues alargarse algunos años más o meses hacia adelante esta revisión. Sin embargo, es muy optimista el secretario Marcelo Ebrard, usted lo escuchó, de que se va en el camino para que los tiempos permitan en este mes de junio y julio, pues avanzar a lo que es la revisión del TEMEC como se tiene establecido y que México pueda salir fortalecido de esta revisión. Por lo pronto, balance positivo que se hace en esta reunión que se tuvo acá en México con los integrantes de la representación comercial de los Estados Unidos. En otro tema, destacar que se dieron a conocer datos y que preocupan de alguna manera de la Secretaría de Hacienda en términos de deuda, en términos de cómo está avanzando el endeudamiento del gobierno, que ya en este arranque del 2026 comienza a ser una preocupación. De hecho, así lo manifestaron las agencias calificadoras, que le pues bajaron la perspectiva, concretamente Moody's, y que no gustó mucho en el gobierno, pero que el fundamento pues se tiene justamente en esta información, ya que la deuda pública mexicana alcanzó en el primer cuatrimestre del año un nivel histórico de 18.6 billones de pesos. Esto en medio de una caída de ingresos, la daba a conocer el SAT la semana pasada. En los primeros cuatro meses bajó la recaudación, concretamente vinculada a los impuestos, bajó cerca de 1.2%. Esto no se veía en los últimos cuatro años, justamente lo que indica para algunos especialistas justamente que el nulo crecimiento de la economía mexicana pues simplemente no está reportando los ingresos que se tenían planeados al momento que se avanzó en el presupuesto durante el año pasado y que está vigente para este 2026. Así es que ya comienzan a encenderse los focos amarillos en el tema de la deuda, porque el año pasado no se logró la consolidación fiscal. Este 2026 se ve difícil también que pueda avanzarse en este tema, y lo que se había dicho en varias ocasiones: si una economía no crece, si una economía no genera ingresos y aumenta el gasto, pues entonces los problemas comienzan, como ya en su momento en décadas pasadas lo padeció nuestro país. Y comentar finalmente que los precios del petróleo están incrementándose al arranque de la semana, $2 los crudos de referencia internacional. El de Europa al momento, $93.17. El de referencia de los Estados Unidos, $89.75. El petróleo mexicano arrancará la semana sobre $92.72. Así es que iniciamos la semana, Mario, de nueva cuenta con presiones en el mercado petrolero. Sí, lo que tenemos por ahora.
6: Incertidumbre por todos lados. A ver qué pasa. Muy bien. Gracias, Martín.
5: Buenos días.
6: La construcción de la calzada flotante de Tlalpan avanza a marchas forzadas, como todo está avanzado. Ya estamos a 10 días, Martín, del Mundial. 10 días.
5: Y esa calzada ya la habían, entre comillas, inaugurado como el aeropuerto.
6: No, también. Bueno, también ya viste el aeropuerto. Estuvimos en el aeropuerto, digo, este jueves y viernes, y yo digo,
5: oye, pero ¿van a
6: inaugurar?
5: ¿Pues
6: qué van a inaugurar?
5: Y todavía dicen, compromiso cumplido. Oiga, pues, si no lo está cumpliendo porque no está funcional, digamos, ¿no? Sí, está pintado, no. Está con las florecitas que le pusieron, en este caso, la calzada Tlalpan.
6: Pero están los estacionamientos cerrados, Martín.
5: Sí, y la parte del aeropuerto, claro, claro. Sí. Y en esta calzada, porque lo vi pasé el fin de semana, abajo de la calzada flotante están las obras todavía. Entonces, ¿qué me dicen que está inaugurado cuando...? Pues todavía...
6: No, y bueno, vamos a hablar del tema. Obviamente, también tenemos esta semana que ver cómo va el aeropuerto y si va a estar, o a qué porcentaje piensan que va a estar ya... la remodelación, ¿no?
5: Pues si de tres etapas solamente una, pues a lo mejor falta más de la mitad, ¿no?
6: Yo seguramente, sí. Muy bien, gracias, Martín. Sí. Bueno, pues vamos a esto de la calzada de Tlalpan. Ricardo Trejo nos tiene la información. ¿Cómo estás, Ricardo?
8: ¿Qué tal, Mario? Auditorio de Enfoque, buenos días. Así es, ante el compromiso de la autoridad de la Ciudad de México de que la calzada flotante o avenida Parque Elevado quede listo para antes del Mundial del Fútbol, la obra aún presenta un gran rezago donde se aprecia maquinaria y trabajadores en ambos lados de Calzada de Tlalpan, una de las arterias más importantes de la capital del país. El proyecto de 1.8 kilómetros de Plaza Tlaxcuaque a Chabacano está a cargo de Grupo Idinsa, contratado por la Secretaría de Obras y Servicios de la capital del país, con un presupuesto de 1.913 millones de pesos, cuando se tenía previsto un gasto de 659 millones de pesos. La obra, que inició en septiembre del 2025, provoca molestia tanto para quienes habitan en la zona, comercios y a los automovilistas, que en ocasiones ven reducidas las arterias hasta en un solo carril. Los trabajos a marchas forzadas, las 24 horas del día, parecen interminables para personas que a diario en los últimos meses tienen que soportar el ruido, las incomodidades que conllevan este tipo de obras. Tales es el caso de Jorge, vecino del lugar, quien comentó a Enfoque lo siguiente. Escuchemos.
9: Soy vecino de la calle Juan Mateos. Pues actualmente es una molestia porque genera mucho tráfico, hay mucho ruido. Los que vivimos ahí no podemos pasar, pero quiero esperar a ver si es funcional, a ver si es atractivo, si tiene alguna utilidad. Y bueno, esa es mi opinión.
8: Otro habitante de la zona, Roberto, señaló que hay prioridades como mejorar las luminarias, tapar los baches, cambiar las tuberías del agua, así como mejorar la seguridad, entre otras cosas. Escuchemos.
10: A futuro se verá si funciona, si no sirve o para qué le hicieron realmente, pero así como que muy necesarias, ¿no? Más necesarias es que haya agua en lugares donde no hay agua, ¿no? Aquí que haya más seguridad, luego también había muchos asaltos. Aquí en Chavero está luego la noche, ya no está tan tranquilo como hace algunos años, entonces yo creo que más vigilancia sí hacía falta.
8: En tanto, Sandra nos manifiesta estar fastidiada por el tráfico, el ruido y por tanto trabajador que se cambia de ropa en plena calle. Escuchemos.
11: Yo vivo aquí en la calle de Alfredo Chavero, sobre Calzada de Tlalpan. Y si viera usted desde qué hora estamos con el ruido, con el polvo. Las casas están empolvadas. Estamos cansados del ruido, del polvo, de la gente. Somos gente tranquila. Está horrible, innecesario.
8: El parque elevado tendrá una extensión de 1.8 kilómetros de Plaza Tlaxcuaque a Chabacano y su principal objetivo es ser un nuevo espacio verde que fomente la convivencia y el uso peatonal de la calzada. Mario, por el momento, el reporte para el auditorio de Enfoque.
12: Pues así vamos, rumbo al mundial con tantos pendientes. Muy bien, gracias, Ricardo.
8: Quedamos al pendiente. Buena semana, Mario.
12: Claro que sí, gracias. Son ya las 7 de la mañana. No, no es cierto, las 6 de la mañana con 59 minutos, casi las 7. Casi las 7. Aquí despedimos la señal nacional. Gracias por habernos acompañado, pero nosotros nos mantenemos en Estéreo Ciencia en punto 1 FM, 1000 AM, nuestras plataformas digitales, por supuesto, nos puedes escuchar donde te encuentres a través de nuestra aplicación móvil. Enfoque Noticias, así la descargas. Regresamos.

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Oye, no, qué bárbaros, el grupo del Callejón está todo el tope, todo el fin de semana. Oye, como 1000 mensajes tú, Robert, hombre. ¿Cómo están? Bienvenidos al Callejón. Ya es lunes, 1 de junio, iniciando el mes de junio, iniciando un nuevo mes. Vamos a iniciarlo con el pie derecho, por supuesto, a través de Calle 104.5, la radio de la ciudad. Vamos a iniciar esta semana con toda la actitud. Yo soy Roger de León. ¿Cómo les fue el fin de semana? ¿Qué anduvieron haciendo, muchangos? ¿Qué anduvieron haciendo? Cuéntenme todo al 81-24-30-104-5. Hoy vamos a hablar porque ya ves que anduvimos de pata de perro el fin de semana. Y luego llega el lunes y andamos, la verdad que bien empinados como los tigres. ¡Ah! Pobrecitos esos. No, bájale, güey, bájale al himno, güey. Bájale al himno, no quieren saber nada, güey. Ahorita, mira. No, güey, ¿para qué se lo pones, güey? No quieren saber nada, güey. ¡Párale eso! ¿Cómo están? Oigan, hombre, vamos a platicar de las excusas baratas, chafas, mediocres que ponen los chavorrucos para no salir de fiesta. Cuando luego llega el lunes y están bien en pinolas, igual que los tigres, güey. Ah, no vale, ¿verdad? Sí, ya me acordé. A ver, sí cierto. ¿Vale o no vale? ¿Valía o no valía? 81-24-30-104-5. Así vamos a iniciar el Callejón hasta la 1 de la tarde. Son las 11:09 de la mañana. Vamos a ir a buena música, mi querido Robert, en los controles. Esto es algo a cargo de Coldplay. Se llama Adventure of a Lifetime. 29 grados centígrados al centro de la ciudad de Monterrey en el 104.5. Calle, la radio de la ciudad.

Estás en calle 104.5, la radio de la ciudad. Soy Roger de León. Son las 11:17 de la mañana. Excusas baratas, chafas, mediocres que ponen los chavos rucos para no salir de fiesta el fin de semana. Vámonos a más música. Esto se llama Bye Bye de Vilma Palma e Vampiros. En la radio con más variedad musical, calle 104.5.

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2: ¡Qué húbole, chavos! Son las 11:23 de la mañana. Excusas baratas, chafas, mediocres que ponen los chavos. Para no salir de fiesta. ¿Ustedes saben lo que es la batería social, güey? Es cuando andas bien pila y te dicen días antes, güey, que traes la batería social al todo lo que da, güey. Y no, hombre, compadre, sí, el fin de semana se va a armar el pachangón y un fiestón, güey. Lo que pasa que llega el sábado y luego, no, güey, te empieza a salir lo chavorruco. Te empieza a salir lo y dices, sí, guau, güey, ¿para qué les decía que sí, güey? ¿Estás dormido? No, te da sueño, güey. Lo deja tú, güey, excusas baratas para decirle a un compa que no vas a salir, güey. Empiezas a decir mentiras, güey, para acabarla de, pues sí, ¿verdad? De moler. Empiezas a decirle, ¿sabes qué, carnal? Es que va a venir mi tía de Houston. Hijito, no has cruzado ni el charco, güey. No conocen ni aquí McAllen, güey. Menos tienes familiares en Houston, güey. Oye, si quieres pertenecer, ¿qué onda? ¿A qué hora? ¿Hasta qué hora van a estar? ¿O qué rollo, güey? No, güey. O sea, eso ya es excusa de que no vas a ir, güey. ¿Para qué te haces? Oye, si quieres pertenecer al grupo del Callejón, 81-24-30-104-5, una buena algarabía en el grupo del Callejón, hombre, se la bañan. 81-24-30-104-5, vamos a escuchar a la raza.
3: Excusas baratas. A mí me pasó algo este fin de semana.
2: ¿Qué te pasó, güey?
3: El domingo íbamos a ir a un tuburio con un compañero del trabajo.
2: ¡No, cállate!
3: Con unas amiguillas de él. Y la verdad yo sí quería ir. Y a la última hora me rajé. Y ahorita a las 8 de la mañana que entré en el trabajo me dice, ¿qué onda? Pásame.
2: ¿Qué les digo?
3: Le dije, es que pues tú me mandaste un mensaje ayer diciéndome que siempre iba a ir allá. Y el celular lo traía a mi esposa. No, hombre, lo traía yo, pero se me habían quitado las ganas.
2: Ándale. Esa es una historia, Robert, para la Rosa de Guadalupe, güey. No, compadre. ¿Para qué quieres problemas? No. El celular no se deja donde quiera, hermano. No, güey, sí. No, así, güey. No. 81-24-30-104-5. Excusas baratas, chafas, pero la tienen que pedir así. Excusas baratas, chafas, mediocres que ponen los chavorrucos para no salir de fiesta el fin de semana. Vámonos a buena música, 11:25 de la mañana. Esto es algo a cargo de Romeo Santos, mi querido Robert. Se llama Propuesta Indecente en Calle 104.5, la radio de la ciudad. Vámonos.
4: Hola, me llaman Romeo.

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0: Señoras y señores, son las 11:39 de la mañana, estamos en el callejón. Y como aquí nos caracterizamos siempre por tener buenos artistas y a los mejores artistas, hoy tenemos a...
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0: ¡Grupo Clasificado, hombre! Desde el directito Culiacán, Sinaloa, señoras y señores, bienvenidos a Monterrey. Ya se están aquí chuleando la ciudad, ya están aquí viendo el Paseo Santa Lucía. ¿Qué onda? ¿Ya los llevaron a almorzar? ¿No han almorzado? ¿Qué rollo? ¿Cómo vienen? ¿Cómo vienen? Mi querido Gil, acá de este lado, hombre, vocalista del grupo.
2: ¿Cómo andamos, familia? Pues mira, como lo comentes, muchas gracias por el recibimiento, gracias por abrir la puerta aquí en Monterrey. Es la primera vez, como te comentaba ahorita fuera del aire, que estamos aquí en Monterrey y es la primera entrevista. Es la primera entrevista y... Ahorita que preguntaba sobre el almuerzo, no viene el itinerario, nunca nos los ponen.
0: Oye, pero tienen algo que siempre les digo a toda la banda que viene de fuera, que son foráneos que vienen aquí a Monterrey. Para empezar, siempre los apapachamos aquí en la cabina, ¿no, Robert? Ahorita mandamos a Robert por los tacos, güey, ¿no? Oye, porque sí, nos gusta mucho apapachar a la gente de fuera y les recomendamos incluso... ¿Ya probaron el chicharrón de aquí de Monterrey o todavía no?
2: ¿De cuál?
0: De la R, ¿no?
2: Ah, de la R, no.
0: Ahorita, Adrianita, lo tienen que probar, Adrianita, porque es algo de casa. Bienvenido, Grupo Clasificado, aquí a Calle 104.5. Carnalitos, están ahorita al aire la canción de Perdón. ¿Qué onda? Cuéntenme un poquito de Grupo Clasificado. ¿Qué onda? ¿Qué vienen a hacer acá a Monterrey? Preséntame al grupo primero, Gil.
2: Mira, pues primero que nada, como te comento, acá andamos todo Grupo Clasificado completo. Y así es, como comenta la canción de Perdón. Es un sencillo que se desprende del álbum décimo aniversario, que es el que estamos ahorita promocionando, ¿no? Cumplimos 10 años en septiembre del 25 y hace el 21 de mayo, estrenamos el álbum décimo aniversario. Son 10 temas. Estos 10 temas son las 10 canciones que se podría decir más fuertes del Grupo Clasificado a lo largo de estos 10 años como trayectoria. Y Perdón es uno de los temas, fue el primer sencillo del álbum con nuestro compa Javier Rosas. Viene en el álbum, viene Lenin Ramírez, viene Herencia de Grandes, viene Enigma Norteño, vienen Los Buitres, Máximo Grado, Grupo Selectivo. Son 10 colaboraciones, como te comentaba.
0: Oye, sí, he estado viendo que han participado con muchos grupos ahí, Máximo Grado, Nuevo Rebeldes, por acá Gerardo Coronel, Panchito Arredondo y demás. Oye, carnalito, preséntame a todo el grupo para que lo vayan ahí y los vayan conociendo.
2: Plebes, agárrale el micrófono, plebes. Uno por uno, así como en la secundaria.
3: ¿Qué tal, amigo? Yo soy Román Quintero y toco el bajo quinto.
4: Mucho gusto, yo soy Sena Beltrán y toco el bajo eléctrico.
5: Por acá Jorge Medina, acordeón y segunda voz.
6: Por acá Alexis Martínez, baterista.
2: Y su servidor, Gilberto Camacho, vocalista del Grupo Clasificado.
0: ¡Grupo Clasificado! ¿Vienen a cantarnos algo en vivo, chavos, o qué rollo? ¿Qué onda, Gil? ¿Qué se avientan, güey?
2: ¿Cuál quiere, güey? ¿Qué aventamos, compadre? Perdón, aventamos, Cariñito, traemos... Vamos a meter MLP.
7: Cariñito.
2: Cariñito. Fierro, pues. Échale.

0: Clasificado en calle 104.5. Carnalitos, ¿dónde los pueden encontrar? A ver, redes sociales, qué rollo, plataformas digitales, YouTube, Gil, ¿dónde?
1: Mira, estamos como Grupo Clasificado Oficial en Instagram, TikTok, Facebook, YouTube, donde nos quieran buscar, está bien sencillo con nosotros, Grupo Clasificado Oficial, y ahí pueden ver las nuevas fechas que vamos a traer este 2026 y los nuevos lanzamientos que, bendito Dios, este año lo vamos a cerrar con broche de oro.
0: ¿Dónde van a andar este 2026? ¿Qué propuesta traen para ir para este año?
1: Fíjate que ahorita estamos nomás aquí en el país de México. Ahorita andamos esperando ya las visas para irnos para Estados Unidos, pero traemos el Merrimeten Tour y a partir más o menos de octubre, noviembre, vamos a empezar con el décimo aniversario tour. Traemos ahí unas ciudades en puerta, pero invitamos a la gente que nos siga en nuestras redes sociales para que vayan y chequen todo lo nuestro.
0: Ya lo dijo mi querido Gil de Grupo Clasificado. Fíjate, Gil, algo que me llamó mucho la atención de lo que estoy viendo aquí en la propuesta que ustedes me mandaron es que sus canciones, güey, hablan sobre superación personal y la vida cotidiana. Eso es algo muy, muy particular en los grupos, ¿no?
1: Sí, fíjate que eso lo comenzamos más o menos en el 2020. Es algo que siempre comentamos. No fuimos los primeros en sacar música motivacional, o sea, que es algo muy diferente al regional mexicano, no fuimos los primeros, pero sí nos podemos a lo mejor y poner el saco de que fuimos los primeros en solamente unificarlo, pues fuimos los únicos que empezamos a sacar eso en 2020, ya tenemos 6 años con música de superación personal, música para superarte día a día. Y pues el primer tema, creo que si no me equivoco, fue Sigo Siendo el Mismo, pues en el 2020, 2021, y de ahí para el Real, puras rolas así motivacionales.
0: Eso es muy bueno, mi querido Gil. ¿Algo más que quieran agregar aquí, chavos, a la entrevista?
1: Sí, pues primero que nada, agradecerte por el espacio, agradecer a la gente de Monterrey el que nos hayan abierto las puertas, bien contentos de pisar nuevos lugares, de que nuestra música se vaya expandiendo cada vez más, y pues les encargamos mucho, mucho la música de Grupo Clasificado, en especial el décimo aniversario, el álbum que ya está disponible en todas las plataformas digitales.
0: Eso, ya lo dijo Gil de Grupo Clasificado. Se quedan aquí en cabina, son las 11:45, acabamos, Robert, vamos a corte, musiquita y volvemos. Vámonos, estás en calle 104.5, la radio de la ciudad. Yeah. Yeah.

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3: Vámonos rápidamente al cuadrilátero. La competencia musical ha llegado, chavos. 81-24-30-104-5. Vámonos, mi querido Robert, rápidamente. La esquina número uno. ¿A quién tienes?
4: Romantic style in the world, en la monarquía, master.
3: Oye, dije chaburruco si te armaste el cuadrilátero bien chaburruco, Robert, no. Esto solo a cargo de Niga, se llama Te Quiero. 81-24-30-104-5. A ver, que voten los del grupo del callejón, que voten los del grupo. 81-24-30-104-5, esta es la esquina número 1 con Niga, se llama Te Quiero. Vámonos rápidamente a la esquina número 2. Qué buena rola, Robert. Esa de nostalgia. Cuando ya estás en las últimas y le quieres hablar a tu peor es nada. 81-24-30-104-5. La firma, la rúbrica del amor. Se llama La Llamada. Vámonos rápidamente a la esquina número 3. ¡Oh! Directo al corazón, Robert. No, hombre, esa para que estés el fin de semana. ¡Ah! Esto es algo a cargo de la MS, se llama No Me Pidas Perdón Por Cuál Votas. 81-24-30-104-5. Y porque somos la radio con más variedad musical, chécate que hay en la esquina número 4, Robert. No, si aquí tocamos de todo. Es algo a cargo de Avril Lavigne, se llama Complicated. 81-24-30-104-5. ¿Por cuál vas a votar? Recuerden que un pito es un voto. Ah, no. Recuerden que pueden votar por vía WhatsApp 81-24-30-104-5. Y además tiene que ser por nota de voz, Robert. Vamos a escuchar sus audios. Por acá, ¿quién tenemos?
5: La 1, compadre, la 1. Sin okay. Ver las otras, la 1.
3: Un voto para Niga por acá.
6: La número 3, la número 3.
3: 1-1, gracias, carnal. Va a estar muy complicada esta competencia.
7: La número 4.
3: Fíjate, o sea, 1-1-1, 81-24-30-104-5.
8: Hola, buen día, por la MS.
3: Gracias, no, sí los pelamos, ¿cómo dice? Sí los pelamos, Robert, por acá la MS. Oye, tienen voto cada rola, ¿verdad? 81-24-30-104-5.
9: ¡Baby, te quiero! Wow.
3: Otro voto para Niga, gracias, por acá.
10: Pues la 2.
3: Ok, 2, 2, 1 y 2. Fíjate, está bien dura la competencia, Robert. Si quieres fondealo tantito.
9: Ay, sí, queda bien. Invitando chicharrones de la R. Era temprano, hombre.
3: ¿Por cuál votas? 81-24-30-104-5. Es que está muy buena la competencia el día de hoy. Oigan, váyanse rápidamente a las redes sociales de Calle porque tenemos promociones. A ver, por acá.
11: Hola, Roger, buen día.
3: Hola.
11: Oye, voto por Niga. Híjole. Saludos.
3: Híjole, a ver, súbele acá la compu, Robert.
11: Bueno, y también por Avril Lavigne.
3: No, ya, es un voto nada más.
12: Roger, excelente día para todos.
3: Vamos, gracias, Anita. Oye, pues se fue mi querido Robert, súbele aquí a la compu, mira, ahí está. Se fue y ya no va a volver. Vámonos con música de Niga. Esto es Te Quiero, son las 11:57 en Calle, la radio de la ciudad. Súbela a tu radio, vámonos.

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1: ¿Verdad? ¿Qué onda? ¿Cómo están? Bienvenidos a la segunda hora. Muchangos, me decían muchangos. Muchangos. 12:04 de la tarde, estás en el callejón, una hora más de la buena algarabía. Y estar diciendo aquí cualquier cantidad de incoherencias y babosadas. Bueno, a eso nos dedicamos y por eso nos pagan. Y hasta aquí Crazy Boy en los controles, 81-24-30-104-5. Crazy Boy, ¿de qué crees que estamos platicando, Crazy? De cuando eres chavorruco, llega una edad, en una cierta edad, que ya te llega el fin de semana y ya no quieres salir, güey. Tienes entre semana la pila social al 100% y andas bien pila, güey. No, fíjate, lunes, martes andas diciendo que aquí se va a armar el fin de semana. Pero llega luego, no sé, a ver, jueves, viernes, ya pegado para el fin de semana y esa pila social empieza a bajar. Y luego ya deja tú, güey, empiezas de mentiroso, ¿verdad? De mentiroso. No, ya no es lo mismo. Fíjate, ¿cuándo te consideras ya chavorruco, Robert? Que 35 para arriba, ¿no, güey? Más o menos. O sea, yo ya cumplo este año 36, o sea, que ya valió. Corro. 81-24-30-104-5, si quieres que te agregue al grupo del Callejón. Oye, ya somos más de 1,000 personas. Más de 1,000 mensajes el fin de semana. A ver, vamos a escuchar a los chavos del grupo del Callejón. A ver qué traen en el morral. ¿Por qué dicen que ya estando en la chavorruquez, pues ya empiezas a inventar excusas para no salir, güey?
2: Buenos días, Roger. Buenos días.
1: ¿Qué onda, carnal?
2: ¿Qué les quiero decir a los Rayados? Más que burlarse de los Tigres. No soy tigre. Soy americanista.
1: 100%. No, pues peor, Checo. Peor si eres americanista.
2: Pobre de mí, ¿verdad? Estoy igual de empinado, estoy peor.
1: Igual de empinado que este programa, güey. ¿Quién?
3: ¿Se va a hacer o no se va a hacer?
1: Sí, parece la voz del Checo, güey. Haz de cuenta, güey. Sí, se va a hacer o no se va a hacer.
4: Hola, ¿qué tal? Muy buenos días. Buen inicio de semana para todos.
1: ¿Qué onda?
4: Especialmente para los Rayados, que tenemos director.
1: Ah, se están fallando.
4: Quisiera saber si usted es un buen locutor, bonito, guapo, chulo y señorito.
1: Ay,
4: puede mandar saludos, bueno, a nosotros.
1: Me va a sonrojar, güey.
4: Desde Pesquería Nuevo León.
1: Espérame.
4: A nosotros, al güero.
1: Espera.
4: Al Chato.
1: Espera. Para ese güey le voy a mandar un besito varonil para ti, güey.
4: Al Pan, a Princesa, a Copito. ¿Y qué más me falta? Ah, Canela. Ahí sí me pueden mandar saludos. Bendiciones y buen inicio de semana para todos.
1: Eso, saludos para Copito, para Canela y para la Chata y la Palajuana. No sé quién más dijo. Vámonos a música, Crazy Boy, 12:07 de la tarde. Estás en Calle, la radio de la ciudad. Súbele.
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Son las 12:15 de la tarde. Aprovecho a toda la banda que está en Los Sagrados Alimentos. Vámonos con más música. Música de Shakira, se llama Estoy Aquí. 29 grados al centro de la ciudad de Monterrey.

0: No, tú vas a ir. No, tú vas a ir.
1: Oye, Crazy, me están invitando al gimnasio, güey. No sé si es porque me vieron con panza de capibara el fin de semana. Es que el fin de semana me la bañé, güey. Sí estuve... Pues la tragazón estuvo buena, ¿para qué digo que no? Sí, la verdad es que estuvo buena la tragazón. Pero no sé, no sé si me están... Luego no quiero, güey. No, yo no quiero, güey. No quiero porque...
2: No quiero, no quiero.
1: Es que hay viejos mañosos en el gimnasio luego, güey. No, ¿para qué quieres? 81-24-30-104-5. Si quieres que te agregue al grupo del Callejón, ya lo sabes, nomás pídemelo y me tienes que depositar un 200 de perdido, güey. O sea, que salga para la chela, güey, un chesco o algo, de perdido, Cris. Oye, vamos a escuchar sus audios, chavillos. ¿Qué anda haciendo la chaviza? ¿Dónde hay? Dicen que anda, la cosa se está poniendo dura allá por Santa Rosa, güey. Que andan recogiendo carros y no sé cuánta cosa. A ver.
3: Buenos días. ¿Qué les quiero decir a los Rayados?
1: Ah, no,
3: para que hablarse de los Tigres.
1: Ya vamos a escuchar.
4: Excusa barata. No, hombre, ¿sabes qué? Me tocó tiempo extra. Déjame que quede un par de horas, pero díganme hasta qué horas se van a quedar. Ahí les cargo yo y ya me avisan que les voy a llevar. Sí. Puro pedo, no voy.
1: Puro cuento. Ya cuando dices, oye, güey, ¿qué onda, carnal? Imagínate, estás ahí en la carne, o sea, están ya todos tus camaradas. Y luego les dices, oye, güey, ¿hasta qué horas van a estar, güey? No, ya no vayas, güey. O sea, ni mejor no te reportes. Es mejor no reportarte, güey, a que te reportes y no vayas. Caes más gordo, güey. O sea, la neta. A ver, por acá, ¿qué dice la racilla? 81, 24, 30, 104, 5. Dice, oye, me ignoran. Dice por acá, ¿quién está? Gabriela. No, ahorita te agregamos, Gaby. ¿Cómo no? Ahorita los vamos a agregar a todos al grupo del Callejón. ¿Quieren estar en el grupo del Callejón? 81, 24, 30, 104, 5. Y cuéntenme las excusas baratas, güey, para no ir a una fiesta el fin de semana cuando ya somos chavorrucos. Vámonos a más música, 12 con 21 en calle 104.5, la radio de la ciudad. Fíjate, me siento como cuando estaba en el ballet. Y se pensaba.

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0: viernes en el callejón, la estamos pasando bomba. ¿Alguna vez la has pasado bomba, Crazy? ¿No? Pues aquí en el callejón la pasamos bomba. 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Dicho lo anterior, 81-24-30-104-5, vamos a escuchar todos los audios que nos están llegando y estamos platicando de la banda que pues trae pila social y luego se raja el fin de semana porque son chavorrucos y ya les pesa la edad, o ya nos pesa la edad, ¿verdad? ¿A partir de qué momento ya eres un chavorruquillo, güey? O sea, un chavorruco hecho y derecho. Vamos a escucharlos.
1: Pues fácil decir, me tocó trabajar, y es mentira, estoy metida en mi casa.
0: No, somos mentirosos también, ¿verdad? No, sí.
1: Otra. Ay, amiga, me duele la cabeza, me llegó el leitón de todos los meses.
0: Andrés, te llegó Andrés, el que viene cada mes. Fíjate, son puras patrañas, a ver por acá.
2: Oye, Roger.
0: ¿Qué onda?
2: Y un pretexto, Roger, otro pretexto. Bueno, es lo que estoy escuchando el tema.
0: Pues sí, pero baja la radio, güey.
2: Es que mi vieja está mala y no puedo...
0: ¿Y luego?
2: Hola, es que mi vieja me pega, aunque sea verdad, ¿verdad? Pero ahí están dos pretextos.
0: Eso sí es verdad, güey, que les pega. Vámonos con buena música, 12:36, esto es algo de Zac Noel, Loca People. No, la gente está bien loca en el grupo del callejón, Cristo, están bien, tan locos. 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

del maestro, música del maestro Ricardo Montaner. Qué deleite es escuchar al maestro Ricardo Montaner. Qué buenas canciones tiene el señor. 12:45, 104.5. Vámonos con más música. Esto es algo a cargo de la rúbrica del amor. Se llama Cerquita de Ti, 30 grados centígrados al centro de la ciudad de Monterrey. Mándame WhatsApp. ¿Quieres estar en el grupo del Callejón? 81-24-30-104.5. Lunes, iniciando el mes de junio, Crazy. Vámonos, buena música en calle.

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Oye, Crazy, ya estamos apuntando a toda la banda que quiera ir al Capifest 2026. Fíjate, lo están pidiendo a gritos. A gritos lo están pidiendo el Capifest 2023. ¿Quién estaría de primer invitado en el Capifest 2023? ¿A quién podemos traer al Capifest, chavos? A ver, que piensen ahí, que nos digan 81-24-30-104-5. Fíjate, podría haber uno que vinieran los dos carnales, güey. Que van a estar este 6 de junio allá en la Terraza Potrero. ¿Vamos o qué? ¿Sí o qué? ¿Vamos o qué? Terraza Potrero, los dos carnales. Ahí tenemos la publicación en las redes sociales. En Instagram de Calle 104.5 para que vayas. Y vamos, Crazy, y los convencemos de que por qué tienen que venir al Capifest 2026, güey. A ver qué les ofrece, a ver qué mentira les digo, güey. Oh, ¿sabes qué? Es que dijo el jefe, güey, que te va a dar muchos spots y muchas promociones. Y pues ahí los amarramos y ya, güey. Pues, chavitos, muchas gracias a toda la banda que estuvo en sintonía y conectada al 104.5 de su radio en el callejón, por supuesto. Nos escuchamos el día de mañana. Vamos a iniciar el mes como se debe, con buena actitud. Vamos a iniciar la semana igual, con toda la buena algarabía. Chao. Como el buen ánimo, ¿verdad, Crazy? Y bueno, quédate escuchando todo el día Calle 104.5, porque luego pasa el fin de semana, Crazy. Hay como 3,000 mensajes aquí en el grupo del Callejón. Y bueno, si quieres que te integre al grupo del Callejón, ya lo sabes, 81-24-30-104.5. Gracias a Crazy Boy en los controles. Le mando un saludo a Pedrito, Pedrito Eliciadito. Así le vamos a decir, Pedrito, que se recupere, que Pedrito, ¿verdad? Gracias, Crazy. Eddie Salinas en la programación y dirección. Yo soy Roger de León. Los dejo con buena música. Esto es algo a cargo de Goldline Bella en Calle. Bye, bye.

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2: ¿Qué tal? Buenas tardes, ¿cómo están? Es la 1:00 p.m. en el centro de México, las 9:00 p.m. aquí en Madrid. Soy Alberto Peláez. Empezamos.
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2: La presidenta Claudia Sheinbaum evitó confirmar si su gobierno llegará a un acuerdo con la Coordinadora de Trabajadores de la Educación antes de que comience el Mundial del próximo 11 de junio. Integrantes de la Coordinadora Nacional de Trabajadoras por la Educación se concentraron por centenas al pie del Ángel de la Independencia, donde emitieron un posicionamiento ante el inicio de la huelga nacional programada a 10 días del Mundial. Tras el mensaje, arrancaron con la primera movilización de la jornada anunciada para este 1 de junio bajo la consigna: si no hay derechos y acuerdos, no rodará el balón, ante la falta de un acuerdo con la Secretaría de Gobernación sobre exigencias como la abrogación de la ley del ISSSTE 2007, la eliminación de los afores y las pensiones. La presidenta no cree que sea su homólogo de Estados Unidos, Donald Trump, el que encabece una ofensiva contra México en diversos temas. En la conferencia matutina de Palacio Nacional, Sheinbaum expuso que los ataques contra México son por parte de sectores de la ultraderecha de la Unión Americana, quienes buscan que no haya buena relación entre ambos países. La Comisión Permanente del Congreso recibió de la presidenta Sheinbaum el nombramiento de Roberto Laceri Montaño como embajador de México en Estados Unidos en sustitución de Esteban Moctezuma y pidió su ratificación. Dado que la Comisión Permanente aún no integra las comisiones de trabajo, el nombramiento será analizado hasta después del próximo lunes, a partir de este lunes de hoy. A lo largo de este fin de semana se reportó la muerte de dos ciudadanos estadounidenses en México en hechos de violencia y días distintos. Las muertes ocurren en el marco del Mundial, que empezará este próximo 11 de junio con la inauguración en el Estadio Azteca y continuará con juegos en Nuevo León y Jalisco. El sistema de transportes eléctricos de la Ciudad de México confirmó este lunes la falla de un convoy del tren ligero entre las estaciones de Registro Federal y Texticlán, en la ruta que lleva al Estadio Azteca, tan solo 10 días de que arranque el Mundial. De acuerdo con el parte oficial, el incidente del transporte renombrado como Ajolote ocurrió por la rotura de un cable, por lo que el servicio ha sido suspendido. La Secretaría de Seguridad Pública de Baja California Sur informó de la captura de dos personas generadoras de violencia, así como del aseguramiento de armas, de fuego y equipo táctico, que presuntamente estarían relacionados con el ataque armado registrado el día de ayer en el municipio de Los Cabos, que dio como resultado una persona muerta y 6 ciudadanos heridos. Este domingo 3 personas fallecieron y al menos 6 más resultaron heridas en una jornada violenta que se registró en el municipio de Uruapan, la segunda ciudad en importancia económica de Michoacán. Hasta ahora, el gobierno municipal independiente de Grecia Quirós no ha emitido ningún posicionamiento ante esta jornada de violencia. De acuerdo con la CONAGUA, durante la temporada de ciclones tropicales de 2026, en el Pacífico se podrían formar entre 18 y 21 fenómenos, de los cuales entre 4 y 5 alcanzarían la categoría de huracán, categoría 3, 4 o 5. El primer ciclón que se formaría en el Pacífico recibiría el nombre de Amanda, según las previsiones de la CONAGUA. Hoy, la CONAGUA publicó un aviso en el que se indicó que en aguas del Pacífico se forma una zona de baja presión localizada al suroeste de la península de Baja California, que mantiene 40% de probabilidad para desarrollo ciclónico en 48 horas y el 90 en 7 días. El presidente del Parlamento y jefe iraní, Mohammed Baqir Khalilov, afirmó este lunes que Estados Unidos está incumpliendo el alto al fuego con el bloqueo naval que mantiene sobre los buques del país persa y al tolerar los ataques israelíes contra el Líbano. Irán ha paralizado las negociaciones de paz con Estados Unidos por los ataques israelíes contra el Líbano, informó este lunes la agencia Tasnim, vinculada a la Guardia Revolucionaria iraní. El ejército de Estados Unidos interceptó y destruyó 2 misiles lanzados por Irán contra tropas del país norteamericano en Kuwait, informó este lunes el Comando Central estadounidense. Malasia puso en vigor una nueva serie de normas que prohíben que millones de niños menores de 16 años puedan tener cuentas en redes sociales, sumándose a un esfuerzo global por reforzar las protecciones de seguridad en línea de los usuarios más jóvenes. Brooklyn Rivera, destacado dirigente indígena nicaragüense, detenido y encarcelado hace 3 años en el marco de la represión de la disidencia política y de la autonomía indígena en el país, murió el fin de semana bajo custodia estatal. Tenía 73 años. Bueno, la Copa Mundial que se disputará entre Estados Unidos, México y Canadá podría convertirse en uno de los torneos más extremos por las altas temperaturas y la humedad, con partidos disputados bajo condiciones consideradas de riesgo para jugadores y aficionados, de acuerdo con un análisis del grupo internacional de científicos World Weather Attribution. El reporte advierte que el calentamiento global ya está modificando las condiciones en las que se celebran grandes eventos deportivos y concluye que el riesgo de calor extremo durante la Copa del Mundo prácticamente se duplicó desde la Copa Mundial de 1994, cuando Estados Unidos organizó el torneo por primera vez. Y la selección mexicana al mando de Javier Aguirre reveló a los 26 convocados al Mundial que arranca el 11 de junio con el partido entre Sudáfrica en el Estadio Ciudad de México. Bueno, empezamos.

0: pescadores y embarcaderos, y se tiene más o menos un cálculo oficial que llegará más de 1 millón de visitantes en este periodo de junio y julio a estos embarcaderos, chinampas y todos estos sitios atractivos que tiene la alcaldía de Xochimilco, y es así como más de 1 millón de visitantes, turistas nacionales y extranjeros, van a darse cita en estos puntos, 11 embarcaderos, que son la verdad, pues un lugar muy bueno para ir a pasar un buen rato allá en Xochimilco, Alberto.
1: Ya lo creo, ya lo creo. Bueno, ya queda menos. Gracias, José Luis, buenas tardes.
0: Hasta luego, buenas tardes.
1: Y la presidenta Claudia Sheinbaum convocó este domingo a simpatizantes a realizar asambleas informativas en todo el país para advertir sobre las intenciones de sectores de la ultraderecha de Estados Unidos de interferir en el sistema de justicia y en las elecciones del país. ¿Es realmente interés legítimo, genuino por ayudar a México? ¿Es realmente un interés legítimo para combatir a la delincuencia organizada? ¿O quizás estamos viendo cómo sectores de la ultraderecha estadounidense utilizan a nuestro país para posicionarse rumbo a las elecciones de 2026? ¿O acaso pretenden influir en la elección de 2027 en nuestro país? No son preguntas retóricas, preguntó a cientos de simpatizantes reunidos en la Plaza del Monumento a la Revolución. En el marco de su celebración por los 2 años de haber ganado los comicios presidenciales y a 1 mes de que se acusara al gobernador de Sinaloa con licencia Rubén Rocha Moya, junto con 9 servidores públicos, la mandataria invitó a las movilizaciones. Luis Fernando, buenas tardes.
2: ¿Qué tal, Alberto? ¿Cómo te va? Muy buenas tardes. Las autoridades decomisaron 916 kilogramos de presunta metanfetamina al interior de un camión que transportaba jícamas en ruta a Tijuana. Y en el operativo también se detuvo a un sujeto identificado como Manuel N. La Fiscalía, en un comunicado, explicó que las debidas diligencias se llevaron a cabo tras una denuncia anónima que alertó sobre la presencia de la presunta metanfetamina oculta en la fruta. En ese sentido, la Fiscalía Especializada de Control Regional fue la encargada de llevar a cabo las indagatorias para que después la Agencia de Investigación Criminal acudiera a las inmediaciones de la carretera León Guzmán del municipio de Gómez Palacio, allá en Durango. En el lugar, los efectivos de la Agencia de Investigación Criminal detuvieron a Manuel N., aseguraron la unidad donde viajaba, en la que además transportaba jícamas, y entre 369 cajas y contenedores de plástico se encontró la posible droga en un compartimiento oculto debajo de una caja refrigerada acoplada al tractocamión, precisó el documento.
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1: Bueno, hoy la presidenta Sheinbaum en la mañanera evitó confirmar si su gobierno llegará a un acuerdo con la Coordinadora de Trabajadores de la Educación antes de que comience el Mundial del próximo 11 de junio. En su conferencia matutina afirmó que Rosa Isela Rodríguez, secretaria de Gobernación, y Mario Delgado, de Educación Pública, mantendrán conversaciones con el Magisterio. La mayoría de los maestros están en clases, la mayoría de las escuelas, y vamos a estudiar.

0: un buen desempeño de Rosa Higuera y de Mario Delgado. Confío en que salgan adelante las pláticas, vamos a confiar en ellos, dijo ante la pregunta de la prensa de si considera que se logrará negociar y despresurizar el movimiento previo a la justa deportiva. Sheinbaum admitió que existen algunas peticiones de la coordinadora que no podrá cumplir, aunque no ahondó en detalles. Entre las consignas que mantiene la Coordinadora Nacional de Trabajadores de la Educación es eliminar la reforma educativa de Peña y López Obrador y la abrogación de la ley del ISSSTE 2007. Y la Fiscalía General de la República informó que fue detectado un túnel subterráneo en la ciudad de Tijuana, en Baja California, que conectaba con Estados Unidos. De acuerdo con la información compartida, el túnel tenía una longitud aproximada de 265 metros y 6.3 metros de profundidad. Contaba con una ventilación, iluminación y un mecanismo electrónico que se deslizaba en ambos sentidos de la frontera. El túnel fue detectado tras un cateo en un inmueble en la colonia Nueva Tijuana, donde se establece que era un centro de almacenamiento, logística y tráfico de armas, explosivos y sustancias ilícitas. Las autoridades encontraron en el sitio cartuchos posibles de metanfetamina y marihuana, teléfonos celulares y documentos, aunque no se dieron más detalles. En la operación participaron elementos del Gabinete de la Seguridad Federal, de la Agencia de Investigación Criminal, de la FGR y la Fiscalía Estatal en Baja California. ¿Qué más tenemos, Luis Fernando?
1: Geraldine Bonilla, gobernadora interina de Sinaloa, llevó a cabo su primer evento masivo en el estado en medio de la jornada de violencia en Culiacán, en la que se reportó la riña en el penal de Aguaruto y la quema de vehículos en la ciudad. La exsecretaria de Gobierno acudió a la explanada del Palacio de Gobierno como parte de la convocatoria de Claudia Sheinbaum para su informe en las plazas públicas del país. De acuerdo con el gobierno, al evento acudieron 45 mil personas, entre ellas familias, jóvenes, militantes y simpatizantes, quienes estuvieron ahí para escuchar el mensaje que Sheinbaum ofreció desde el Monumento a la Revolución en la Ciudad de México. Sin embargo, todo esto ocurrió después de que se registrara la riña en el penal de Aguaruto, que dejó al menos 7 personas lesionadas y una más muerta.
0: ¿Y qué más ha pasado en el país? Vámonos al carrusel de los estados.
2: El gobierno municipal de Guadalajara y la Comisaría de Seguridad Ciudadana instalaron códigos QR en puntos estratégicos de la ciudad para supervisar los recorridos policiales. Los dispositivos se colocaron en comercios, parques, unidades deportivas, escuelas y sucursales bancarias. Los oficiales escanearán los códigos QR durante sus patrullajes para generar registros digitales que serán monitoreados desde el sistema Escudo Urbano C5 Guadalajara. La presidenta municipal, Vero Delgadillo, y el comisario Ismael Ramírez presentaron esta medida como parte del sistema de vigilancia que opera con tecnología del Centro de Control, Comando, Comunicaciones, Cómputo y Calidad de la Ciudad. Desde Guadalajara, en Informe 24, David Correa Aldrete.
3: La Fiscalía General de Justicia del Estado de Sonora ejecutó una orden de aprehensión contra Francisco N., alias El Diablo, El Chamuco, El Prieto y o El Cari, por su probable responsabilidad en el homicidio del comandante Ramón N., ocurrido en Agua Prieta en el año 2007. De acuerdo con las investigaciones, el imputado habría participado junto con otros sujetos armados en el ataque registrado el 26 de febrero de 2007 en las instalaciones de la Dirección de Seguridad Pública Municipal de Agua Prieta, Sonora, donde la víctima, quien se desempeñaba como comandante de la corporación, perdió la vida tras recibir múltiples impactos de arma de fuego. Desde el estado de Sonora, para Informe 24, Joel Sánchez.
4: 4 hombres fueron localizados sin vida durante la madrugada de este lunes debajo del puente que conecta la carretera Panamericana con el libramiento hacia Santa Teresa, así lo informó la autoridad. De acuerdo con los primeros reportes, el hallazgo fue realizado alrededor de las 2 de la mañana con 30 minutos por una persona que transitaba por el lugar, quien dio aviso a las corporaciones de seguridad mediante el número de emergencia 911. Elementos de distintas corporaciones acudieron al sitio para acordonar el área e iniciar las investigaciones correspondientes. Las víctimas, todos del sexo masculino, de acuerdo a los peritos en criminalística, tenían severas huellas de tortura. En el lugar también fueron localizados diversos indicios que quedaron a disposición de la autoridad encargada del caso, entre ellos una cartulina con un mensaje, además una caja de cartón que contenía droga. Para Informe 24, en Ciudad Juárez, Chihuahua, Juan José Luna de la Rosa.
0: Gracias, gracias José, gracias compañeros. Y el presidente de Estados Unidos, Donald Trump, Subrayó en una que no tiene prisa por lograr un acuerdo de paz con Irán, pese al daño que está haciendo el conflicto de la economía de los estadounidenses, porque quiere conseguir un buen trato. Esto va lentamente, lleva mucho tiempo, no tengo prisa. Me gustaría decir que tengo prisa porque, ya sabes, los precios de la gasolina van a bajar con fuerza cuando haya acuerdo. Pero si uno tiene prisa, no va a conseguir un buen trato, aseguró Trump en una entrevista concedida a su nuera, la presentadora Lara Trump, en la cadena Fox News. Durante la entrevista grabada el jueves, Trump no se refirió a la decisión final que, según dijeron medios estadounidenses, tomaría sobre la última oferta iraní tras reunirse con su equipo de asesores de seguridad, pero sí consideró que el acuerdo final debe contener dos garantías: que el estrecho quede reabierto y que Irán no pueda tener una arma atómica. Luis Fernando.
1: El presidente de Colombia, Gustavo Petro, dijo que no acepta los resultados del conteo inicial de los votos de las elecciones para elegir a su sucesor. El empresario y abogado de derecha Abelardo de la Estrella y el candidato izquierdista Iván Cepeda disputarán la presidencia del país sudamericano en una segunda vuelta del 21 de junio, tras no lograr ninguno de los dos el número de votos necesario para imponerse en una cerrada primera ronda. Con el conteo del 99.9% de las mesas de votación, de Espiella obtenía un 43.73% de los votos, mientras Cepeda lograba un 40.91% según los cómputos de la registraduría, en una reñida contienda que se centró en la seguridad, la economía y las políticas sociales. Como presidente, no acepto los resultados de preconteo, dijo Petro en su cuenta de X.
5: En la opinión de Jesús Martín Mendoza.
6: Tan solo 20 minutos duró la comparecencia del general Gerardo Mérida Sánchez, uno de los 10 acusados por parte del gobierno de los Estados Unidos de estar coludidos con el crimen organizado y el narcotráfico, junto con Rubén Rocha Moya, gobernador con licencia de Sinaloa. Lo interesante de todo esto es lo siguiente: entró esposado, encadenado de pies y de manos. ¿En qué lugar del mundo, independientemente de que sea un protocolo a seguir en esa fiscalía, en qué parte de este planeta alguien que no tiene pruebas o que nada más lo acusaron por vistas u oídas entra encadenado de pies y de manos? Simple y sencillamente no se sostiene. Y segundo asunto, la fiscal Catherine Polk, quien es la que escucha la comparecencia del general Mérida, asegura que hay evidencia abundante en contra del miembro del ejército mexicano, porque esto es importante señalarlo. El general Mérida es un general en retiro, pero general mantiene el grado del ejército mexicano. Por lo tanto, debería haber ya una reacción, no nada más en corto con la presidenta, sino pública, del ejército mexicano ante esta situación. Y segundo asunto a considerar, el hecho de que la jueza Catherine Polk haya asegurado que hay evidencia abundante, tira por tierra la argumentación de la presidenta mexicana de que se quiere pruebas, de que no hay pruebas, pruebas y pruebas. ¿Qué dirás sobre ello ahora?
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7: Toluca es el nuevo campeón de la CONCACAF Champions Cup 2026. Los Diablos derrotaron a Tigres en penales y conquistaron su primer título de la región desde 2003, asegurando además su boleto al próximo Mundial de Clubes y a la Copa Intercontinental. Por otra parte, Javier Aguirre presentó oficialmente la lista de 26 jugadores que representarán a México en el Mundial de 2026, una convocatoria donde destaca figuras como Guillermo Ochoa, que jugaría su sexto Mundial, Edson Álvarez, Raúl Jiménez y Santiago Jiménez. En actividad de preparación rumbo a la Copa del Mundo, México derrotó a Australia en un partido amistoso por la mínima, obteniendo una victoria importante en uno de sus últimos ensayos antes del debut mundialista. Y en el ciclismo, Jonas Vingegaard se proclamó campeón del Giro de Italia 2026. El danés hizo historia al convertirse en apenas el octavo ciclista en conquistar las tres grandes vueltas: Giro de Italia, Tour de France y Vuelta a España. Para Informe 24, Antoine González.
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8: ¿Qué tal? Muy buenas tardes. Para hoy dará inicio un temporal de lluvias en el sur y sureste de México, además de la península de Yucatán, debido a la interacción de una circulación ciclónica en niveles medios y altos de la atmósfera, con inestabilidad atmosférica sobre el oriente y sureste del país y con la aproximación de una nueva onda tropical a las costas de Quintana Roo, pronosticándose lluvias puntuales intensas en Puebla, Veracruz, Oaxaca y Chiapas, puntuales fuertes en Tlaxcala, Campeche, Yucatán y Quintana Roo, y puntuales fuertes en Tabasco, todas con descargas eléctricas y posible caída de granizo, las cuales podrían acompañarse con fuertes rachas de viento y originar el incremento en los niveles de ríos y arroyos, deslaves, inundaciones, encharcamientos y visibilidad reducida. Tome sus precauciones y disfrute del clima. Le saluda Ela Canet.
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0: Gracias, Ela, nos tenemos que marchar, es casi la 1:24 de la tarde, las 9:24 de la noche aquí en Madrid, mañana más, mientras tanto, gracias, que descansen, buenas tardes, buenas noches.
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2: Muy buenas tardes, bienvenidos a una emisión más de Informe 24 Monterrey. Iniciamos la semana, iniciamos el mes de junio. Es un placer saludarle, al igual que nuestro compañero Alberto Peláez, desde la Ciudad de México, quien ya nos cede los micrófonos aquí hasta Monterrey, Nuevo León. Hay muchísima información para usted de todo lo que está pasando aquí en el área metropolitana. Desafortunadamente, información de accidentes viales que cobran también la vida de distintas personas en estos momentos en varios puntos del área metropolitana. Vámonos directamente ya con los titulares, pero antes les voy a conocer los teléfonos en cabina. Es el 8124-30-1045, se lo repito, 8124-30-1045, para que usted se comunique con nosotros cualquier información, cualquier denuncia, queja que tenga, con todo gusto aquí lo atenderemos y le hacemos el reporte correspondiente a la autoridad que vea su caso. Localizan en Nuevo Laredo, Tamaulipas, a dos menores reportados como desaparecidos en Salinas Victoria. Ya fueron trasladados a salvo a Nuevo León. Riña entre barras de Rayados y Tigres terminó con el crimen de un hombre en una quinta en el municipio de Apodaca. Liberan a un hombre secuestrado en General Terán y un presunto plagiario fue abatido y hubo cuatro detenidos tras un operativo en Montemorelos. Decomisaron más de 86 kilos de droga tras un operativo en una vivienda de Escobedo. Esto es Informe 24 Monterrey.
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2: De última hora se confirma la lamentable muerte de una mujer que circulaba a bordo de una motocicleta, esto en el municipio de Santa Catarina. Si usted va transitando por esta avenida, pues que todo mundo conocemos como Díaz Ordaz, entre Reforma y 2 de Octubre en la colonia Los Treviños, extreme precauciones porque esta mujer, están autoridades investigando si ella iba manejando esta motocicleta que desafortunadamente pierde el control, se impacta contra un vehículo y posteriormente termina golpeándose contra una grúa. Muere de manera instantánea esta persona del sexo femenino de entre aproximadamente 30 a 35 años de edad. Solamente como dato particular, pues esta persona vestía un pantalón en color café y tiene el cabello teñido en color rojo. Es la única información que nos dan hasta este momento los cuerpos de auxilio y las autoridades que se dan cita en ese sitio, el municipio de Santa Catarina, donde desafortunadamente pues esta mujer no se sabe, ni decimos que se investiga quién iba manejando, porque en la zona del accidente se han localizado dos cascos de motociclista, de acuerdo al reporte que dan los propios paramédicos, por lo que ya se trata de establecer con los conductores que participan en este choque si esta mujer es quien iba manejando esta motocicleta o bien si algún acompañante que se haya retirado del sitio. Esto ya lo va a establecer la autoridad, pero a esto obedece toda esta movilización allá en el municipio de Santa Catarina, para que usted, si circula por este tramo de esta conocida avenida como Díaz Ordaz, pues extreme precauciones y sepa que se va a encontrar con este tráfico. En información también de última hora, hubo un fuerte dispositivo policíaco esta mañana en los límites de Nuevo Laredo, Tamaulipas y nuestro estado en Nuevo León, porque personal de la Fiscalía General de Justicia de Tamaulipas, en coordinación con la Fiscalía Especializada en Personas Desaparecidas de Nuevo León, entregaron ahí en la guardarraya del estado de Tamaulipas a dos menores, de quienes obviamente por motivos de seguridad no se van a revelar sus identidades, quienes estaban siendo denunciados como desaparecidos desde hace varias semanas del municipio de Salinas Victoria, Nuevo León. Eso es lo que las autoridades han revelado hasta este momento. Ya están en sus casas, al menos uno de estos niños, estos menores, quienes no se sabe si por voluntad propia se dirigieron hasta este punto, esta ciudad fronteriza, donde aparentemente eran reclutados por la delincuencia organizada. Aparentemente, pues no se dan más detalles de esta movilización. Se localiza por parte de las autoridades de Tamaulipas tras una petición también por parte de colaboración por parte de la Fiscalía General de Justicia de Nuevo León. Se arma este dispositivo, se localiza a ambos menores, quienes ya fueron trasladados sanos y salvos al estado de Nuevo León y obviamente sus familias ya los esperaban. Nos dicen que solamente son dos menores, sabemos que hay más casos de jóvenes que están desaparecidos y que aparentemente pues se encuentran en esta ciudad fronteriza de Nuevo Laredo, Tamaulipas. Así que a esto obedeció toda esta movilización policíaca hace unas horas en los límites de ambos estados, para que usted pues extreme precauciones, y pues ya las autoridades se comunicaron directamente con los familiares de estos dos jóvenes para que fueran por ellos y finalmente pues sean puestos a salvo. Y repetimos, por motivos de seguridad, obviamente no se dan a conocer más detalles sobre sus identidades. Y también, si usted estaba transitando por la avenida Ruiz Cortines, ahí entre los límites de la Colonia del Norte Victoria, por lo que es la calle Suazua, vio cómo en cuestión de segundos un cortocircuito en un camión que transportaba fibra óptica, varios rollos, se incendió. Y lo malo de este asunto es que alcanzó la fachada de esta tienda de conveniencia que se encuentra ubicada ahí en ese cruce en la Colonia Victoria y límites con Colonia del Norte. Tuvieron que evacuar a los empleados de esta tienda de conveniencia. Por fortuna no había clientes, y a pesar de que usaron varios extintores, desafortunadamente pues las llamas consumieron y dañaron también la fachada de este establecimiento, que va a quedar por lo pronto pues suspendido, clausurado, mientras se efectúan todas estas indagatorias a esta hora de la tarde. Y ya nos decían el encargado de este camión que tripulaba este vehículo que transportaba estos rollos de fibra óptica, que nos dicen pertenece a la empresa Autolíneas FG, se encontraba estacionado allá al exterior de este negocio cuando de manera repentina empezó este cortocircuito y las llamaradas de inmediato se extendieron a este camión, y por el tipo de material que transportaban, pues esto se avivó, generando estos graves daños en la fachada de este establecimiento y esta tienda de conveniencia. Pero vámonos directamente con Alejandro García, porque fíjese usted, este fin de semana hubo una gran movilización policiaca en el municipio de Montemorelos durante la madrugada del sábado, porque agentes ministeriales rescataron a un hombre que tenía ya aproximadamente 10 días de haber sido secuestrado en el municipio de General Terán. Alejandro García estuvo muy al pendiente de este operativo porque un presunto criminal fue abatido y cuatro sujetos más fueron detenidos con armas en una quinta allá en Montemorelos, y pues pensaría que se encontraba en otra zona más alejada de donde fue privado de la libertad, y se estaba pidiendo un fuerte rescate, una fuerte suma de dinero de más de 8 millones de pesos. Alejandro García nos tiene todo el reporte. Buenas tardes.
3: Yadi, ¿cómo estás? Muy buenas tardes, es un placer saludarte el día de hoy para compartirte esta información. Esto ocurrió durante el fin de semana en el municipio de Montemorelos, en la comunidad del Fraile, en el río Ramos. Una persona que ingresó a este río habría perdido la vida ahogado en este municipio. Las autoridades de la fiscalía, en coordinación con elementos de la policía local, realizaron las investigaciones en torno a este acontecimiento que se habría registrado en este lugar. Al momento que reportan, los cuerpos de emergencia se dirigieron al lugar, sin embargo ya no contaba con signos vitales. En las investigaciones de la policía habrían dado a conocer que el hombre que perdió la vida ahogado en el río Ramos, según los datos correspondientes que daban a conocer, se encontraba ebrio y no habría dormido después de una larga parranda. Habrían dado a conocer que elementos de una fuente policíaca ligada a las investigaciones señalaban que la identidad únicamente como Beto, de aproximadamente 30 años de edad. Habrían mencionado que ingresó al río Ramos al momento baja del vehículo. Habrían señalado que esta persona llegó al paraje ubicado en la comunidad El Fraile, acompañado de varias personas jóvenes. Todos procedían del municipio de Cadereyta. Habrían dado a conocer en que se habrían dialogado los elementos de la policía local con los acompañantes de la persona que perdió la vida. Habrían declarado a través de como testigos, señalaron que se metieron al río y ya no volvieron a salir de la superficie. Esta persona, identificado como Beto, quien habría sido su cuerpo rescatado de este lugar. Cuando los elementos de protección civil llegaron al lugar de los acontecimientos, coordinados con la policía local, habrían señalado que esta persona ya se habría introducido al agua, y habrían señalado que esta persona la encontraron en una profundidad de aproximadamente 7 metros en estas aguas del río Ramos en Montemorelos. Habían señalado que los compañeros habrían dado a conocer que lo conocían porque trabajaban en un car wash en el centro de Cadereyta. habrían referido, que solo era conocido, y decidió acompañarlos cuando se enteró de en una reunión a donde iban a acudir, y él acudió con ellos, él se unió a este grupo de jóvenes para posteriormente pues acudir a este paraje turístico localizado en Allende, Nuevo León. Tras esta información que habría trascendido, el cuerpo de la persona fue trasladado al anfiteatro para la reclamación de sus propios familiares. Ahí esta información que te comparto durante este fin de semana, de este acontecimiento que se habría registrado en ese lugar. Pero ahí en ese mismo río, en el río Ramos, también durante el fin de semana rescataron a otra persona que estuvo a punto de morir ahogado. Habría presentado algunos problemas al momento de que esta persona se lanzó a esas aguas del río, ya se estaba ahogando y posteriormente lo rescataron entre varios jóvenes. Un video circula y se observa cómo le dan los primeros auxilios, lo reaniman y posteriormente lo trasladan a un hospital para que fuera valorado, porque se habría presentado algún problema de sumersión y logró salvarse este joven. Era un joven también que venía acompañado de más personas. Ahí esta información que te compartimos el día de hoy. Ya di que tengas una excelente tarde. Nosotros estaremos muy atentos para compartirte la información de lo que se registre en los diferentes municipios de la región, para darte a conocer la información a detalle. Que tengas una excelente tarde.
2: Gracias, Alejandro. Este es otro reporte de una persona que fue localizada ahogada en Montemorelos, pero regresando del corte le tendremos ya esta información de este secuestro, una nota que obviamente impactó a toda la región citrícola y que incluso nos dice no sería el único caso de privaciones ilegales de la libertad, de plagios o secuestros que se cometen en este punto del sur de Nuevo León. Esta nota que nos daba Alejandro es de una persona que desafortunadamente falleció durante el transcurso también de este sábado en ese sitio, el municipio de Montemorelos. Vamos a nuestro primer corte y regresamos con Informe 24 Monterrey.
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2: Gracias por continuar con nosotros, 1:44 p.m. Y ahora sí nos enlazamos con nuestro compañero Alejandro García para que nos dé toda esta información de este fuerte despliegue policíaco, un operativo muy importante, donde por fortuna se rescató a esta víctima de secuestro del municipio de General Terán y que se dio toda esta movilización, esas labores de investigación que finalmente dieron con el abatimiento de uno de los implicados y la detención de cuatro presuntos plagiarios. Esta es la información que nos tiene al respecto.
3: Yadi, ¿cómo estás? Muy buenas tardes. Es un placer saludarte el día de hoy para darte a conocer sobre la información de esta intensa movilización que se habría registrado en el municipio de Montemorelos, en una comunidad alejada. La información que habrían dado a conocer, liberaron a una persona que estaba secuestrado y mataron a un delincuente y detuvieron a cuatro en un enfrentamiento en la comunidad El Fraile en Montemorelos. La Fiscalía Especializada en Antisecuestros, en coordinación con elementos de la Agencia Estatal de Investigaciones, llevaron a cabo durante la madrugada del fin de semana un operativo estratégico y de la inteligencia que permitió la liberación de una persona del sexo masculino quien se encontraba secuestrado desde el día 21 de mayo del presente año en las inmediaciones de los municipios de Montemorelos y General Terán. El despliegue operativo se efectuó en la comunidad El Fraile, en el Montemorelos, donde habrían logrado la detención de cuatro personas del sexo masculino, presuntamente vinculados de manera directa con la privación ilegal de la libertad de la víctima. Durante las acciones de liberación, elementos ministeriales fueron objeto de una agresión con disparos de arma de fuego. En respuesta y en legítima defensa, se repelió dicha agresión, resultando en el habrían abatido a una persona en este lugar. Como resultado de la intervención realizada en este inmueble, en una quinta donde se desarrolló el operativo, fueron asegurados 5 armas de fuego de uso exclusivo del ejército. La Fiscalía General de Justicia del Estado de Nuevo León habría señalado que continuaban durante el día sábado con las investigaciones y un cateo que se realizó en este inmueble. Era una quinta la cual quedó asegurada por parte de las autoridades de la Agencia Estatal de Investigaciones mientras continuaban con las averiguaciones en torno a este acontecimiento registrado en este lugar. Esto es lo que te comparto, esta información de esta persona que fue liberada, que se encontraba secuestrado en el municipio de Montemorelos. Ahí está información que te comparto el día de hoy, Yadid. Estaremos muy atentos a lo que se registre en los próximos minutos. Te lo estaremos compartiendo de primera mano, la información a través de nuestras redes sociales. Usted se entera de mi Facebook, Alejandro García, o bien Alejandro García La Fuente. También se puede enterar a través de la página de Facebook Punto por Punto o de la página web, es www.porpunto.mx. Es como usted se entera de lo acontecido en los diferentes puntos de la región. Ya di que tengas una excelente tarde.
2: Gracias, Alejandro, excelente tarde también para ti. Y la verdad, una de noticia, pues que sí, pues estaba conmocionando al municipio de General Terán, obviamente por la naturaleza de la investigación, se mantuvo con mucho sigilo. Por fortuna pudieron localizar sano y salvo a este hombre y pues vamos a ver cuál será el destino y la situación jurídica de estos presuntos plagiarios y uno de ellos que muere después de que arriba el personal de antisecuestros y comienza pues a disparar y obviamente esta balacera en esta quinta donde se encontraba la persona secuestrada, un hombre que pues trabaja junto con su familia, que tiene un negocio familiar y que por fortuna resultó ileso y ya se encuentra sano y salvo en su casa. Oiga, qué polémica se está pues también viviendo entre estas riñas que hay entre estas barras de Tigres y de Rayados. Y de nueva cuenta, y por un evento o por un hecho que ocurrió hace incluso meses, hubo una situación muy trágica en el municipio de Apodaca, porque en una quinta de la colonia Los Amarantos, denominada Quinta Los Amarantos, se encontraban viendo partidos de fútbol, siempre se juntaba la víctima, el fallecido, junto con sus amigos, y comenzaron a ingerir bebidas embriagantes, estaban por ahí en esta quinta, conviviendo en la alberca, y ya aproximadamente a las 4 de la mañana del domingo, llegan integrantes de aficionados de Tigres, llevaban incluso las playeras del equipo de Tigres, y llegaron muy enojados a reclamarle esta situación que había ocurrido hace meses, porque señalaban que las personas que estaban presentes en ese convivio les habían quitado unas mantas o trapos, como les dicen ellos, porque así los conocen, estas barras de unos autobuses donde se dirigieron estas porras o estas barras de aficionados a apoyar a su equipo, en este caso de Tigres. Estaban muy molestos, revivieron esa situación de hace meses, comenzó una riña. Y desafortunadamente hirieron con un arma blanca a Edgar Jair Torres, de 35 años de edad, quien fue trasladado grave hacia la clínica 6 del Seguro Social, donde finalmente fue declarado sin signos vitales. Ya las autoridades se encuentran tras la búsqueda de estos sujetos del aficionados de Tigres que llegaron a las, imagínense usted, 4 de la mañana, en vez de que ya se retiraran a sus domicilios, no, fueron a buscarles pelea. Obviamente ya estaban alcoholizadas ambas partes, porque pues a esas horas de la madrugada pues estaban conviviendo en esta quinta, estaban ingiriendo bebidas embriagantes y desafortunadamente ocurre esta situación muy lamentable. Su familia obviamente es la que ahora está sufriendo la pérdida de este hombre y pues estábamos viendo en redes sociales porque nos decían, fíjese ustedes, que incluso en redes sociales estaban peleándose por esos trapos, porque así les dicen ellos. Yo les preguntaba si era una manta, si era, cómo se le decía, ¿no? Este pedazo de tela, y ellos dicen que se llaman trapos, los trapos que traen ahí colgando en las ventanillas de los autobuses, y porque les arrebataron o les quitaron estos trapos, ese fue el motivo de que vinieran a buscarlos y fueran ahí a Apodaca, meses después de acabaran con la vida de este hombre. Muy lamentable y llama la atención porque esto ocurrió en esta quinta Los Amarantos en Apodaca. Ayer también por la tarde hubo una situación en unas canchas de fútbol, de fútbol rápido, de la Liga de Fútbol Rápido de Fundadores en Apodaca. Una situación similar. No sabemos ahí qué fue lo que provocó la molestia de uno de los jugadores, pero que nos dicen que él, además de jugar fútbol, tiene también conocimientos de artes marciales. Ahí se enoja y de la nada comienza a repartir golpes con sus compañeros. Le fracturó la nariz a un jugador del equipo contrario, a otro le lastimó el ojo y ya hay una denuncia penal en contra de este sujeto que pues de la nada, oiga, se apasionan demasiado, estaban por ahí jugando fútbol, de la nada, en segundos se hicieron de palabras, llegaron a los golpes, dos jugadores lesionados, no fue detenido al momento de esta agresión que fue captada porque estaba la transmisión en vivo de la persona que estaba pues ahí dialogando sobre este partido de fútbol y tuvieron que suspender mejor la transmisión y el partido porque todo se salió de control. Eso pasa, imagínense ustedes, en las canchas de diversas colonias del municipio de Apodaca. Esto pasó en esta quinta, donde pues ya lo hemos repetido tantas veces, ni siquiera los mismos jugadores de estos partidos terminan peleando, terminan discutiendo, terminan agrediéndose. Al contrario, ellos fuera de las canchas tienen unas grandes amistades entre los mismos jugadores, pero por situaciones tan sencillas y tan simples terminan ahora en serios problemas porque ya se les ha de haber pasado la borrachera a los asesinos o al presunto homicida que fue el que le dio estas heridas con arma blanca a esta persona, Edgar Yair Torres, que ahora va a tener que estar escapando de las autoridades porque de la nada por situaciones tan simples terminan y se meten en este tipo de problemas tan graves con la justicia. Vamos a ver si la autoridad detiene a este sujeto o varios sujetos que participaron en este crimen que ahora dejan enlutado a un hogar de un aficionado de Rayados. Pero esto no fue el único homicidio que ocurrió el fin de semana. Fíjese usted que está pasando algo en la zona norte de Monterrey, porque el sábado hubo un asesinato en la colonia Unidad Modelo y ayer hubo otro en la colonia San Bernabé, colonia Fomberrey 51, que pues se está convirtiendo en una zona caliente, que siempre lo ha sido, pero ya se habían tranquilizado y vuelve la violencia a este punto de la zona norte de Monterrey. Ayer asesinaron al tripulante de una camioneta Nissan Kicks en color naranja con placas SUE 273A del estado de Nuevo León. Ya hay una probable identidad de la víctima y él fue asesinado en la calle Ballena y Unicornio, en la colonia San Bernabé o Fomerrey 51. Ahí esta persona que conducía este vehículo fue asesinado por varios sujetos que ya las autoridades están tratando de establecer de qué manera o cómo arribaron hasta este sitio, y allí se encontraron tres casquillos calibre 40. Nos dicen que esta persona tenía impactos a la altura de la espalda. Esto fue ayer a las 4 de la tarde aproximadamente. Pero durante la mañana del sábado, en la calle Tlatelolco, en su cruce con Mar Adriático, ahí nos dicen colinda la colonia Unidad Modelo y Loma Linda, ahí asesinaron a un hombre de pues 60 años de edad, no una persona tan joven, y llamó muchísimo la atención porque esta persona acababa de pedir una orden de tacos, apenas iba a dar pues en la primera mordida un taco, y nos dicen que llegan sujetos a bordo de un vehículo compacto y comienzan a disparar en contra de Juan Flores Almaraz, de 60 años, un sexagenario, no tenía antecedentes penales. Esta persona recibe disparos directamente a la altura de la cabeza y ya las autoridades tratan de establecer en qué problemas pudiera estar involucrado esta persona, porque no tenía antecedentes penales, de acuerdo a lo que dicen sus propios familiares, y pues ya la autoridad estaba tratando de establecer a qué se dedicaba esta persona que llegó a bordo de una camioneta hasta este sitio donde finalmente fue asesinado. Y recordará usted que le dimos a conocer que había un cateo en la colonia industrial el pasado viernes, pues sí encontraron los restos de una persona, e incluso esta persona, la víctima, se encontraba mutilada ahí en una casa que por segunda ocasión la autoridad había cateado en la calle Lima y Luis Quintanar. Las autoridades estaban tratando de dar con el paradero de un hombre que le habíamos dado a conocer que también ya tenía reporte de desaparición desde el pasado 14 de febrero, un hombre identificado como Areli. Las autoridades tratan de establecer ya con pruebas genéticas de ADN si realmente se tratará de esta persona, porque pues desafortunadamente por las condiciones en las que fue localizado van a tener que someterlo a un examen de ADN. Y en el municipio de Escobedo se decomisaron más de 86 kilos de marihuana que se encontraban en una vivienda en una zona que incluso es un fraccionamiento privado del municipio de Escobedo. Ahí en ese sector de privada del Sauce, agentes ministeriales llegaron desde la madrugada del sábado y hasta culminar casi al amanecer ya del domingo ahí en la calle Mirto, pues encontraron esta fuerte suma de droga que ya está siendo asegurada por las autoridades. Y también esta mañana un ciclista de 19 años de edad fue arrollado y murió después de que fuera impactado por este chofer de un transporte de personal en la colonia Sierra Morena. Esto ocurrió en el cruce de Sierra de Lampazos y Sierra del Mirador, en ese sector donde perdió la vida Eduardo de Jesús López Castillo, de 19 años, conocido como Lalito, quien se dirigía a trabajar a una tienda, que nos dicen una tienda departamental, cuando ocurrió este muy lamentable accidente. Y también ayer por la tarde prácticamente cerrada estuvo la avenida Gonzalitos entre Ruiz Cortines y Lincoln, porque fíjese usted, un motociclista que iba en una rodada, que regresaba aparentemente de una reunión que se estaba difundiendo en redes sociales, pierde el control en esta curva cuando estaba en la parte superior de este paso de nivel de Gonzalitos en dirección hacia San Nicolás y pierde la vida. Ahí ya se trascendía una probable identidad de esta persona, quien portaba la camiseta de Independientes Biker. Muy triste esta situación y desafortunadamente pues muere un motociclista más, como ya la dábamos a conocer también al inicio de este noticiero. Vámonos ya con Alejandro González porque nos tiene lista toda la información de los deportes.
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10: Gracias, Yadid. Muy buenas tardes. Excelente inicio de semana. Vámonos con información deportiva y es que este pasado fin de semana Tigres se volvió a quedar muy cerca de levantar un título de CONCACHAMPIONS. Lamentablemente, ya con estas son 4 finales perdidas consecutivas, 2 en contra del América, 2 en contra de Toluca. Y es que este pasado fin de semana, a pesar de que Tigres se veía mucho mejor en la cancha y parecía que se iban a traer el título, lamentablemente no fue así. Una noche espectacular para el arquero del Toluca, que termina dándoles el título, tanto en el tiempo reglamentario, tuvo ahí buenas atajadas, como en los tiempos extras, y bueno, ya ni se diga en la tanda de penaltis, que termina atajándole el penal a Juanjo Purata, y de esta manera Tigres lamentablemente se queda con el subcampeonato. Lo malo también de este partido es que Marcelo Flores termina con una lesión que lo va a dejar fuera del Mundial. La semana pasada estábamos muy contentos ya que se había anunciado su convocatoria, pero ahora la historia es completamente diferente, una ruptura del ligamento que tendrá que ser intervenida quirúrgicamente y que prácticamente lo deja fuera de la convocatoria para este Mundial 2026. Y hablando justamente del Mundial, la noche de anoche domingo, Javier Aguirre ya dio su lista de convocados y ahora sí es la lista definitiva. Los porteros serán Tala Rangel, Guillermo Ochoa y Carlos Acevedo. Los defensas, Israel Reyes, Jorge Sánchez, César Montes, Johan Vázquez, Jesús Gallardo y Mateo Chávez, hijo del legendario Tilón Chávez. Los medios serán Edson Álvarez, Luis Romo, Obed Vargas, Brian Gutiérrez, Orbelín Pineda, Eric Lira, Gilberto Mora, El Chino Huerta, Álvaro Fidalgo y Luis Chávez. Y por último, los delanteros serán El Piojo Alvarado, Alexis Vega, Julián Quiñones, Santi Jiménez, Guillermo El Memote Martínez, La Hormiga González y Raúl Jiménez. Con estos 26 futbolistas, México tratará de cumplir el sueño de levantar la Copa del Mundo o al menos llegar al quinto partido. Esta es la información que tenemos. Yadid, que tengas estupendo inicio de semana. 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
2: Excelente inicio de semana también para ti, para todos nuestros radioescuchas. Ya llegó la hora de despedirnos. Gracias a Alberto Yervides en los controles, a Mariana Rivera en la producción de este noticiero. Mi nombre es Yadid Valdés. Que tenga usted una excelente tarde y continúe con la excelente programación de Calle 104.5 FM, la radio de la ciudad.
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1: ¡Ey, ey, ey, ey, ey, ey! Buenas tardes, buenas tardes, buenas tardes. ¿Cómo están? ¿Cómo amanecieron? ¡Saludos! Saludos a toda la racilla que ya está lista para escuchar El Elevador. Este lunes, después de un fin de semana de fútbol, diablos. La verdad es que yo no soy... Ustedes saben que yo no soy amante del fútbol, pero creo que perdieron los Tigres, ¿va? Híjole, qué nervios. Oye, ya son las 2:05. Ahorita entramos al tema de los Tigres. El Crazy Boy en los controles. ¿Cómo amaneció? Eso, ¿qué tal de fin de semana? El fin de semana vienen fiestados. Oye, hoy amaneció, fíjate que el clima sabrosón, amaneció nubladón, pero ahorita ya salió el solecito. En el centro de la ciudad de Monterrey tenemos una temperatura de ¿cuánto? 33 grados centígrados. Sí te lo creo, 33 grados centígrados. Ahorita le preguntamos a ChatGPT, orinada. Digo, mosqueada, perdón. A ver si le atina. Mándeme un mensajito, 81-24-30-104-5. Tenemos algunas promociones. Acuérdense que el día de hoy estoy solamente con ustedes, como todos los lunes, de 2 a 3 de la tarde, porque a las 3 de la tarde empieza Informe 24. Informe 24 Deportivo. Pero solamente por la temporada del Mundial, ¿ok? ¿Cuándo se termina el Mundial? ¿Junio, julio, agosto? Ya ni sé. O sea, de aquí hasta junio, julio, agosto, vamos a estar solamente los lunes de 2 a 3 de la tarde porque les damos muy buena información de 3 a 4 de la tarde. Todo lo deportivo referente al Mundial, por supuesto, con mucho gusto. Aquí en Calle 104.5 estás en el elevador. Vamos a empezar con buena música. ¿Qué les parece? Muy buena música. Vamos a darle todo, pero con todo. Buen inicio de semana para todo el mundo. Empieza cantando. Vámonos, ponle play.

Acabas de escuchar a María José. Te voy a presentar a continuación algo de Bad Bunny y también Enrique Iglesias. Esta canción se llama El Baño. El baño, que le pusieron así. En calle 104.5 estamos en el elevador 81 24 30 104 5 es el WhatsApp. Cuando yo te...

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1: Ya estamos en junio. ¿Qué? Hoy es primero, va. Hoy es primero de junio del 2026. Oye, qué rápido. Me acuerdo que hace, ¿qué? Un par de semanas estábamos diciendo feliz Navidad, compadre. No manches, ya se acabó. Oye, saludos a toda la raza que ya está saliendo de vacaciones, las escuelas ya salieron de vacaciones. De hecho, esta semana, si no me equivoco, bueno, mi hija está presentando ya exámenes finales en la secu. Entonces, saludos a toda la gente, a todos los chavitos que ya están ahorita saliendo prácticamente, ya van a salir de vacaciones, que ya se van a graduar. ¡Hay mucho graduado! Fíjate que están preparando mucho. Me encanta porque las personas bien preparadas siempre van a tener un buen lugar en el planeta. Es lo que yo le decía a mi hijo. Primero hay que estudiar y luego hacer lo que se te antoje, pero primero hay que tener las bases del estudio y sobre todo del estudio de la disciplina. ¡Yay! Me voy a lanzar para diputado. Diputado local. Oye, el teléfono 81-24-30-104-5. No pueden creer que nadie me ha mandado mensaje. Nadie, güey. Como hoy no estamos hablando de nada, como no fui a la tele en la mañana, pues a lo mejor ya no quieren mandarme mensaje. O sea, como ya no soy famoso, ya no me mandan mensaje. Ya no soy importante. 81-24-30-104-5. Maneja con mucha precaución. Saludos a toda la gente que anda ahorita trabajando. Todos los que andan de Uber, de Didis, los trailers. Fíjate, ni mi compadre Sao el trailero me ha mandado mensaje el de ha de traer mucho trabajo ahora. Ahora resulta que hoy sí está trabajando. Todos los días manda mensajes a todas horas a todos los locutores. Y ahora resulta que hoy a esta hora no me manda nada. Dice Luis Acosta, que dice sin Yolanda. ¡Sin Yolanda, Mari Carmen! Oye, los invito. El día de mañana hoy, de hecho, hubo entrevistas, creo, en la mañana. Vamos a tener entrevistas a artistas esta semana para que estén muy pendientes de quiénes son los artistas que nos van a visitar. Pero para mayor información de las redes sociales, en las redes sociales, sobre todo de los eventos que vienen a la ciudad de Monterrey y que nosotros, por supuesto, como Calle 104.5, los mejores eventos son de nosotros, por supuesto. Y nosotros te llevamos a conocer a los artistas y también te damos los accesos. En la próxima intervención te voy a decir algunos de los eventos que tenemos ya pendientes. Vamos a más música y regresamos. Esto es El Elevador en Calle 104.5. Vamos a escuchar algo de Maná, El Reloj Cucú, ¿sí? Ah, no es El Reloj Cucú. Te lloré todo un río. Me sonó que el cucú. ¡Vámonos!

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1: Se me fue el internet, güey, personal. ¿Nunca les ha pasado que de repente se quedan así viendo y como que, pues, nomás te vas? Te vas, así que en la lela totalmente. Oye, un día como hoy, primero vamos a escuchar a Adriana Martínez. Adelante.
2: Hola, Zuliel, saluditos, excelente tarde, corazón.
1: Hola, corazona, ¿cómo estás? Saludos, buenas tardes. Anda con cuidado y con precaución, reparte muchos paquetes el día de hoy. Oye, un día como hoy... Hoy, primero de junio, estoy googleando. Un día como hoy, por ejemplo, es el Día Mundial de la Leche. ¿Sí sabían ustedes? Establecido por la Organización de las Naciones Unidas para la Agricultura y la Alimentación para reconocer la importancia de este alimento. ¿Tú crees? Y además, es el Día de la Marina en México. Una fecha muy relevante a nivel nacional. Saludos a todos los marinos, por supuesto. Y también un día de hoy nació... Marilyn Monroe. Fíjate, en 1926 Marilyn Monroe nace. La actriz, pues es una actriz estadounidense y fue el máximo ícono del cine de Hollywood. Y ella fue, bueno, nació de hecho en Los Ángeles, California. Marilyn Monroe, no manches, ella es de los íconos más, más importantes a nivel mundial. De la sensualidad, del erotismo, del libertinaje, porque a fin de cuentas, a pesar de haber sido una mujer mucho, muy importante, que se codeaba con personas importantísimas de la élite, políticos y todo, bueno, pues ella era muy, muy liberal, güey, para la época. Imagínate, en 1937, no te pases de lanza. En 1937, si ahorita tú ves una imagen de Marilyn Monroe, o ves un video de Marilyn Monroe, dices, güey, o sea, ella pudiera vivir en la actualidad y como quiera sería medio libertina. Imagínate en 1937. Bueno, en ese año nació, ¿verdad? Imagínate en los 50s cuando ella estaba acá, o 40 y tantos, 50s cuando ella era, pues ahora una joven. Qué padre, qué bonito. Pero bueno, mándame mensaje, regresando ahora sí a la realidad del 2026, mándame un mensaje 81-24-30-104-5. Hoy tenemos la fortuna de tener un WhatsApp en donde podemos recibir tus mensajes de audio y podemos escuchar tu voz a través de un teléfono y toda la gente lo puede escuchar a través de la radio. Fíjate nada más qué maravilla. Vamos a música y regresamos. Esto es El Elevador.

Eso, cambiando un poquitito de tema. Bueno, cambiando un poquitito de ritmo, esta me encanta bailarla. Pilar Montenegro, quítame ese hombre en calle 104.5, la radio de la ciudad. ¡Vámonos!

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¿Dónde están? Oye, continuamos en Calle 104.5. Desgraciadamente ha llegado el momento de despedirme hoy lunes. Esperando que tengan un muy bonito fin de semana. Inicio de semana. Ya, hermato, ya está. Ya es, hoy es lunes, casi fin de semana. No, que tengan un bonito inicio de semana. Que le echen muchas ganas a todo lo que estén haciendo, a su trabajo, a su estudio, a su todo, a su emprendimiento. Oye, ya son las 2:55 y ahorita empieza Informe 24 Deportivo. Así se llamó, yo le puse nomás así. Informe 24 Deportivo. Pero no es con Chadito Valdés. Gracias al Crazy Boy que estuvo en los controles y en la producción, y gracias a Eddie Salinas en la dirección. 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Que tengan un muy bonito día. Yo soy Aldo Suriel. Nos escuchamos el día de mañana. Igual, ahora sí, mañana de 2 a 4 de la tarde. Y mañana sí vamos a tener tema. Y además, vamos a tener un artista invitado el día de mañana. Artista invitado sorpresa. Es integrante y cantante de una agrupación que todos conocemos. El día de mañana lo vamos a tener aquí en entrevista para que estén pendientes. Cuídense mucho, manejen con precaución, pónganse el cinturón de seguridad y nos escuchamos el día de mañana. Gracias. Esto fue El Elevador.

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3: ¿Qué tal? Sean todos bienvenidos a una nueva emisión de Informe 24 con Voces del Deporte Mexicano en nuestra edición número 13, ya comenzando el mes de junio, literalmente primero de junio, ya arrancando el sexto mes del año. Pues con mucho gusto de traerles información deportiva. Soy Paco Torres y tengo el gusto de saludar también a Gaby Fernández de Lara. Gaby, ¿cómo estás?
4: Feliz, muy contenta de saludarlos y de saber que ya estamos en pleno mes mundialista. Por fin junio llega ya, pues ya llegó.
3: Sí, así que trillado, se está yendo rápido el año. Aarón Soriano, Aarón, ¿cómo estás?
5: ¿Qué tal, Paco? ¿Cómo estás? Qué gusto saludarte, Gaby, a todos nuestros amigos. Pues ya estamos en el... Ahora sí, este sí es el mes mundialista. Y empezando con marchas, movilizaciones en la Ciudad de México, precisamente aprovechando para tratar de desestabilizar la justa mundialista.
4: Hay mucho que hablar de la fiesta del fútbol.
3: De la fiesta del fútbol, exacto. Y hablando de la fiesta de fútbol de una ciudad que fue sede de la fiesta de fútbol en 1986, no lo será en esta ocasión, Álvaro Cruz desde Querétaro, ¿cómo estás?
6: Con el gusto de saludarlos también y ya disfrutando de este mes mundialista como tal. La selección de Sudáfrica, tenemos información muy interesante de todo el embrollo que hizo la selección de Sudáfrica, que llegará a México el miércoles, pero puta, qué travesía,
4: compañero.
3: Utah. Ahora, como el estado Utah.
4: Okay. ¿Qué pasó?
5: Del Jazz de Utah.
3: Perfecto, pues vamos a comenzar rápidamente con los titulares. ¿Qué? Quedó definida la lista de México rumbo al Mundial 2026.
4: En béisbol volvió a estallar la bomba. Robinson Cano aclara que no está amarrado con ningún equipo para este invierno, ni en República Dominicana ni en México. Un momento, ¿qué pasó ahí, tomateros?
5: Quedaron listas también la serie final en el básquetbol de la NBA. Los Knicks de Nueva York, bien descansados, van a enfrentar a los que hicieron la hazaña, los Spurs de San Antonio.
6: Sudáfrica confirma partido amistoso en la ciudad de Pachuca para el día sábado, luego de la travesía para llegar a tierras mexicanas.
3: Paris Saint-Germain se corona bicampeón de la Champions League.
4: En la ruta olímpica, mexicanos brillan en el mundo. Alegna González liga 3 triunfos en marcha, pero también clavados, remo, ecuestres, voleibol de playa y más disciplinas llegaron al podio este fin de semana.
5: Actividad y movimientos en el fútbol americano de la NFL. Los Gigantes de Nueva York tienen dos receptores veteranos. Regresa Odell Beckham Jr. y también Juju Smith-Schuster.
6: Corea del Sur y República Checa, rivales de México en el Mundial, ganaron sus partidos amistosos, mientras que Sudáfrica empató con Nicaragua.
3: Y bueno, ya lo saben, escúchenos en la Ciudad de México por buenísima 1530 y 1590 de AM, en todo México por nuestras 30 emisoras y en todo el mundo por www.audiorama.mx. Y precisamente, pues estando ya en modo previo al gran torneo futbolero Norteamérica 2026, pues tenemos a un jugador legendario de selección mexicana que fue parte de la selección de México 1986. Fue el goleador, de hecho, en esa Copa del Mundo, y me sé todo esto porque pues fue jugador emblemático de las Chivas Rayadas del Guadalajara. Fernando Quirarte, mucho gusto saludarte. Estamos Paco Torres, Gaby Fernández de Lara, Aarón Soriano y Álvaro Cruz. ¿Cómo estás, Fernando?
7: Muy bien, muchas gracias. Buenas tardes a todos, sobre todo a la dama que está ahí, que es Gaby.
4: Ah, Fernando Quirarte, qué gusto, querido sheriff, saludarte aquí. Bienvenido a Voces del Deporte Mexicano. Es que
7: igualmente, oye, igualmente, Gaby, tenía mucho que no oí, escuchaba de ti porque no te había visto.
4: Ya sé.
7: Y te había saludado, igual a todos.
4: No, hombre, gratos recuerdos. Ahorita vamos a ir a las anécdotas de otros mundiales allá en Sudáfrica, pero primero vamos a la materia que nos compete porque ya estamos pues a días de que ruede el balón en esta fiesta futbolera y tú sabes la emoción que es esa. No me quiero imaginar cómo te ves hoy reflejado haciendo esa memoria en el pasado, en el tiempo, con los jóvenes que están en la lista, que ahorita nos la va a recordar completamente nombre a nombre los seleccionados, Paco Torres, pero cómo se vive ese momento de saber, de confirmar ya públicamente que eres un seleccionado nacional, que vas a jugar al Mundial, una fiesta futbolera, y además en tu país, Fernando.
7: Claro, Gaby, sí, definitivamente son momentos de mucha tensión, de mucho nerviosismo, pero también a la vez de mucha alegría, pero definitivamente que los muchachos ayer yo creo que han de haber pasado un día muy tenso, porque pues es normal, ¿no? Y no nomás en México, sino en todos los países, los que van a dar la lista, todos los que están en una posible selección, por supuesto que todos quieren ser escogidos, pero muchas veces pues no depende de ti completamente, ¿no? Es de gustos, es de situaciones físicamente que también estés al 100%, porque no hay dudas, no puede haber dudas, porque eso te puede costar un mundial. Entonces yo creo que al final de cuentas, ayer creo que estuvo la presentación y los que no están, bueno, pues tendrán que hacer ese análisis el por qué no estuvieron, pero repito, es un momento muy emotivo, muy bonito y a la vez puede ser también muy triste.
3: Recordamos la lista definitiva que dio a conocer el día de ayer Javier Aguirre, lista de 26 futbolistas. Porteros, Raúl Tada Rangel de Chivas, Carlos Acevedo de Santos y Guillermo Ochoa del AL Limassol de Chipre. Defensas, César Montes de Lokomotiv de Rusia, Johan Vázquez del Génova de Italia, Jorge Sánchez del PAOK de Grecia, Israel Reyes de América, Mateo Chávez del AZ Alkmaar de Holanda y Jesús Gallardo de Toluca, mediocampistas, Luis Romo de Chivas, Brian Gutiérrez de Chivas, Álvaro Fidalgo de Betis, Eric Lira de Cruz Azul, Luis Chávez del Dinamo Moscú de Rusia, Obed Vargas del Atlético de Madrid de España, Orbelín Pineda del AEK Atenas de Grecia, Edson Álvarez del Fenerbahce de Turquía, Gilberto Mora de Xolos de Tijuana y César Huerta del Anderlecht de Bélgica y los delanteros son Alexis Vega de Toluca, Roberto Piojo Alvarado de Chivas, Raúl Jiménez del Fulham de Inglaterra, Santiago Jiménez del Milan de Italia, Julián Quiñones del Al-Qadisiyah de Arabia Saudita, Guillermo Memote Martínez de Pumas de las grandes revelaciones y sorpresas en la lista y Armando La Hormiga González de las Chivas Rayadas del Guadalajara. Fernando, ¿te sorprendió alguno de los jugadores que terminan siendo parte de esta lista de 26? Y por otro lado, ¿sientes que hizo falta algún nombre en la lista del Vasco?
7: Mira, la verdad es un tema que nunca nos vamos a poner de acuerdo, y en este caso ustedes que hay 3, 4 en la mesa, yo les aseguro que los 5 no estarían de acuerdo en algunos nombres, pondrían a otros, quitarían a otros. Entonces te digo, eso va a ser lo mismo de siempre. Si tú a mí, como me lo estás preguntando directamente, no, para mí no hubo ninguna sorpresa. Para mí creo que Javier analizó bien lo que quería, lo que quiere, lo que conoce de los jugadores, quiénes están bien, quiénes están mal, quiénes pasan por un buen momento, y aunque quizá no lo puedan estar pasando, creo que el entrenador, al final de cuentas, es el único responsable, es el único que sabe realmente lo que necesita su equipo en esos momentos. Te lo digo porque pasé como asistente del señor Bora este tipo de pruebas, después pues como seleccionado, como ya lo comentaron. Entonces, sé de lo que estoy hablando claramente. Nunca, nunca le vas a dar gusto a toda la gente. Habemos muchos entrenadores por afuera y yo te aseguro que muchos tendrán algunas otras alternativas, pero repito, al final de cuentas, el único responsable es Javier y su cuerpo técnico. Entonces, yo estoy contento y ojalá que estos muchachos nos puedan representar dignamente como todos los mexicanos queremos.

0: ¿Qué pasa en la mente de un entrenador sheriff para poder decir estos son la lista final de convocados? Más allá de los nombres del momento en el que están viviendo los futbolistas.
1: No, bueno, definitivamente que es una gran pregunta, porque repito, hay que estar sentado ahí, y al final de cuentas los que somos asistentes, pues también lleva tu corresponsabilidad. Pero al final de cuentas, el jefe mayor en aquel momento era el señor Bora Milutinovic, como hoy lo es Javier Aguirre, ¿no? Pero ahí tiene, ¿qué te puedo decir? Ahí tiene a Rafita Márquez, a Julio Davino, que a lo mejor le pueden tomar su opinión, pero al final de cuentas es nomás el cuerpo técnico el que define y decide, ¿no? Entonces, ¿en qué te tardaría mucho en decirte, pues, todo lo que es el análisis de lo que tú ocupas, ¿no?, en un jugador? Y te voy a dar para mí los más importantes, ¿no? Por supuesto que el aspecto futbolístico, ¿no?, que sea un buen jugador, que tenga calidad, capacidad. Después viene el aspecto anímico, la fortaleza mental que pueda tener, ¿sí? O sea, todo eso es algo que el entrenador toma mucho en cuenta, ¿no? Porque tú puedes tener a un gran jugador, pero nomás le pegas tantito y te regresa un trancazo, pues no te sirve ese jugador, ¿no? Anímicamente no está preparado, su inteligencia emocional no es la que necesita nuestra selección. Entonces te digo, te estoy dando ahí dos cosas que son muy importantes, ¿no? Y la última sería esa, precisamente que tenga ese deseo, ese amor, esas ganas por representar a nuestro país, ¿no? El otro día que fuimos a México, que estuvimos ahí con los muchachos, yo les comentaba que digo, ustedes son unos privilegiados, como nosotros lo fuimos también en 86, hace 40 años. Y de verdad, son unos privilegiados. Y si tú me dices por qué, pues porque están en la lista de 26, con tantos millones de deportistas que hay o de habitantes en México. El que tengas la oportunidad de estar dentro de los 26 mejores futbolistas de México es un privilegio.
2: Profe, qué gusto saludarte nuevamente aquí, Álvaro Cruz. Y bueno, sí nos falta alguien, Paquito, en la selección mexicana, un perfil, nos falta un Fernando Quirarte en la selección mexicana, ¿no? Un defensa así, férreo, goleador, entrón, con mucha pasión. Fernando, quiero preguntarte ya, también directo, si estamos haciendo preguntas directas, vamos directo. ¿Cuál sería, de acuerdo al modelo de Javier Aguirre y lo que has visto y analizado como gran técnico que eres, cuál sería para ti el 11 que se debería presentar contra Sudáfrica? Solamente contra Sudáfrica, porque sabemos que variará por ahí, Javier, de acuerdo a los rivales y a cómo se planteen, pero contra Sudáfrica, ¿quién sería tu 11?
1: La verdad, te soy sincero, yo soy muy amigo de Javier y no quisiera hacerle al entrenador ni meterle más dudas, pero te digo la verdad, ha salido mucho a la luz pública ahora previo a esto y no quisiera, lo podría hacer con mucho gusto, pero no quiero, porque pues realmente los tienen ustedes ahí en la boca. La defensiva, pues no hay vuelta de hoja, ¿no? Y pues para qué me hacen repetirlo, pero si quieren lo hago con mucho gusto. Tenemos a Johan, tenemos a Montes, tenemos a Israel por el lado derecho, tenemos por el lado izquierdo a Gallardo, a Lira, a Brian. O sea, no me hagan hacerle el entrenador, la verdad, no quiero faltarle el respeto a Javier, pero ya el para mí, ¿cómo se llama? El once ideal, ya está. Tan es así que por eso te digo, mucha gente todavía, y a mí en lo personal me molesta, que hasta estas alturas todavía sigamos criticando el que Javier, que no tiene un once ideal. Por supuesto que él lo tiene, y estos partidos lo han visto, los está haciendo. Ya faltó este último, que ya va a ser el cuadro titular, lo van a ver. Pero los otros dos estaban precisamente metida a la gente de la cual tenía duda. Los titulares prácticamente entraron ahora ya en el segundo tiempo. Pero el equipo titular para mí está cantadísimo. O sea, no hay que ser mago para saber quiénes van a estar.
3: Sí, totalmente de acuerdo.
1: Por supuesto. Si eso me querías decir, ¿tienen dudas todavía?
3: No.
2: Yo creo que no.
3: No, yo creo que no, Fernando.
1: Ni yo.
3: Y como bien lo señalas, de pronto quizá alguna modificación de acuerdo al rival, algún jugador que requiera

0: una modificación específica de un 11 titular, pero no, pero eso ya es algo mínimo conforme a lo que nos estás diciendo, creo que todos estamos de acuerdo. Lo que yo te preguntaría, hablando de estos jugadores, y bueno, ya mencionando al Tala, pero la inclusión de Memo Ochoa, esta crítica férrea de la gente, independientemente de que sea o no titular, que creo que tenemos claros todos el concepto, pero ¿por qué criticar tanto un llamado, una posibilidad de alguien que se vuelve histórico? Tenemos pocos ídolos en México de grandes magnitudes. ¿Por qué demeritar el trabajo, el esfuerzo de alguien como Guillermo Ochoa? ¿Cuál es tu punto de vista al respecto?
1: Estoy de acuerdo, Gaby, contigo, o sea, es una realidad. Memo, ya vieron, jugó el segundo tiempo, pero es porque precisamente lo tienen que dar, le tienen que dar actividad.
0: Claro.
1: No podría llegar él de titular sin haber jugado 30 partidos o 40, no sé. O sea, por supuesto que tuvieron que darle actividad como se la dieron también a Acevedo. Yo lo veo bien. Por supuesto que hay gente y hay periodistas, y vemos también gente que está de afuera, que dicen, ¿para qué Memorita si hay que ya darle movimiento a la juventud y todo? Pues sí, está bien, es importante y es válido esa crítica, pero también es válido que esté una persona con la calidad y capacidad de Memo Ochoa, con la experiencia,
0: sí,
1: para cosas que se puedan presentar, tanto dentro como fuera de la cancha, a nivel grupal, ahorita situaciones de desavenencias que normalmente suelen suceder, y qué mejor que un jugador que ha vivido ya 5 mundiales. Es más, me voy a atrever a hacer una conferencia, espero que no se me moleste Memo, pero a mí me encantó lo que me dijo el día que fuimos, el lunes pasado creo que fue, que estábamos platicando, lo saludé y me dice, profesor, tengo 5 mundiales, estoy a punto de buscar el sexto, porque pues todavía no daban la lista ni nada.
0: Sí.
1: Estoy a punto de lograr el sexto. Y en ninguno de esos mundiales había pasado lo que pasó hoy. Esta charla con ustedes me gustó. Ninguna selección había venido a platicar con nosotros. Y hoy lo hacen ustedes, por iniciativa del presidente de la Federación, Mikel Arriola, y la aceptación de Javier Aguirre. Entonces, eso, imagínate, te lo dice el jugador con más experiencia. Quiere decir que es un jugador que puede ser de mucha utilidad para Javier en todos los aspectos, ¿eh? Y también futbolísticamente. Esa es una realidad. Para mí, el portero ideal hubiera sido, te lo digo así tal cual, Pablo Larios. ¿Por qué? Porque es un portero que sabe salir muy bien. Y en un mundial tú tienes que saber salir, porque con eso evitas muchos riesgos en el juego aéreo. Entonces te digo, por eso me atreví a decir, es que yo creo que el Tala indudablemente es un portero que va a iniciar.
2: Es una posición clave que siempre habíamos, sí, estado presumiendo. A lo mejor por eso estamos hablando tanto, Sheriff, de la portería, porque siempre porteros era lo más seguro, sobraban, que teníamos, ¿no?
0: Sí.
2: Sobraban. Y ahora sí estamos en serios aprietos, esperando que el Tala Rangel tenga el torneo de su vida y que sea de esta fiesta mundialista. ¿Sigue el almacén, Sheriff?
1: Ahí sigue, esperando que vengan.
2: Pues,
1: espero que ahora con el mundial se puedan dar una vuelta.
0: Ah, ¿para pronto? ¿Cómo no?
2: Sí, hombre, no, qué cosa más deliciosa. Tuve la oportunidad de estar con Emilio Fernando Alonso, visitando al Sheriff allá en el almacén. Así es de que, pues, por eso ya tenía rato que no íbamos por allá.
0: No,
1: bienvenidos.
0: ¿Dónde está ubicado? ¿Dónde está ubicado para la gente que nos está escuchando?
1: Aquí en la Plaza Andares.
0: Guadalajara, por supuesto.
1: Ahí en Zapopan. Es un restaurante italo-argentino. Perdón que les quiera agregar algo de Memo.
3: Sí.
1: Ustedes lo han comentado ahorita muy acertadamente. Por supuesto que la posición del portero es un punto medular, pero no es más ni menos importante que el centro delantero, que el defensa central, que el lateral izquierdo. Sí, muchos decimos, sí, es que se equivoca el lateral izquierdo y todavía está el central. Se equivoca el central y está el portero.
0: Sí.
1: Se equivoca el portero y ya no hay nadie. Pues sí, en ese aspecto, si lo ves así, sí. Pero si se equivoca un medio que no sale a apretar y viene un medio ofensivo de ellos y le pega con patada de mula y mete un golazo, no es culpa del portero, es culpa del medio. Entonces, ¿Sí me explico? Entonces,
3: perfecto,
1: es lo que yo creo que...
3: Fernando, discúlpame que sí te interrumpa, nos tenemos que ir rápidamente un corte, aguántanos y continuamos con la conversación aquí en Informe 24 con Voces del Deporte Mexicano.
0: No te vayas.
1: Con mucho gusto.
0: Eso.
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0: Regresamos, amigos de Informe 24 con Voces del Deporte Mexicano. Estamos platicando con Fernando el Sheriff Quirarte, mundialista con México en 1986. Sheriff, pues no puedo dejar de preguntarte, ¿qué significó para ti, pues en aquella Copa del Mundo, anotar, digo, siendo defensa, anotar no uno, sino dos goles en aquella Copa del Mundo, que además, pues para la estadística, terminaste siendo el goleador de esa selección dirigida por Bora Milutinovic?
1: Pues, ¿qué te puedo decir? Fue algo muy muy emotivo para mí, muy muy bonito por muchas circunstancias. Lo he platicado mucho. De hecho, en el libro que saqué hace como 6 meses, Bendito Fútbol, ahí lo comento. Mi papá falleció 4 meses antes del Mundial y yo le prometí que me metiera un gol, ¿no? Que me ayudara, que tantas cosas que haces en esos momentos. Y bueno, gracias a Dios se me cumplió ese deseo, y al final de cuentas pues volví a meter otro con Irak, ¿no? Entonces significó para mí mucho, significó algo, creo yo, que me ha marcado o que me marcó en su momento. Y a veces no te das cuenta de lo que valen esos goles hasta después, ¿no? Cuando te los recuerda la gente, hoy mismo precisamente que se vuelve a vivir un mundial en México, pues en algunos anuncios, en algunas cosas, pues se vuelve a revivir eso, y como el de Negrete también. Entonces es algo muy emotivo que te vuelve a revivir precisamente esas, lo decía Gaby al principio, esos momentos tan emotivos que vivimos junto a la gente, porque acuérdense que en aquel entonces había pasado lo del sismo del 85.
2: Sí, señor.
1: Uh-huh. Entonces estuvo muy muy difícil toda la reconstrucción de nuestro México lindo y querido, y sobre todo que estuvo a punto de no hacerse ese mundial, y si se hizo fue porque precisamente la sociedad civil, el gobierno y pues la FIFA apoyaron muchísimo, y al final de cuentas se pudo hacer ese mundial.
3: Y justo en ese partido donde anota el profesor Quirarte contra Bélgica, enfrentó a Hugo Broos, que hoy es técnico de la selección de Sudáfrica, compartiendo posición, incluso era defensa el técnico belga. Profe, se critica mucho, a veces a destajo, a veces sin sentido, sin fundamentos ni más, a la selección mexicana. Otras críticas sí me parecían muy bien enfocadas, pero yo quiero preguntarte, ¿qué es lo bueno en cuestión grupal, en cuestión táctica, que tú le ves a esta selección? ¿Y hasta dónde consideras que puede llegar este equipo compitiendo bajo el modelo de juego de Javier Aguirre y con los jugadores que tiene?
1: Mira, es difícil decirte, no tengo una bolita de cristal para poder te vaticinar y todo. ¿Cuál es mi deseo? ¿Qué es lo que yo quiero? Pues que supere ya en el quinto, que llegue el sexto partido, ¿no? Sería lo ideal para todos ellos. ¿Qué le veo? Como tú dices, una selección, si los equipos son criticados, imagínate una selección. O sea, una selección siempre va a ser criticada, a veces con fundamento, otras veces sin fundamento, nomás por querer agarrar rating, como hay muchas personas que les encanta estar a hablar siempre de lo malo, pues para que lo escuche más gente o hablar polémica, no sé. En cuanto a la selección, te digo, se criticó mucho el por qué los metió un mes antes, que quién sabe qué tanto. Nosotros, imagínate, estuvimos un año concentrados, no encerrados, concentrados, como si fuéramos un equipo de fútbol. Entrenábamos en México, nos íbamos a nuestras casas. Hacíamos 3 entrenamientos al día o a veces 2, comíamos en el centro de capacitación. Entonces fue una integración fabulosa de este equipo. Y yo estoy pensando y creo que Javier, en ese aspecto, quería eso, independientemente de conocer más a los jugadores, que futbolísticamente se conocieran con movimientos, con prácticas dentro del terreno de juego. Entonces yo veo a una, al menos ese día que los vi, o sea, el lunes, vi una selección muy integrada, vi una selección joven, vi una selección muy participativa, vi una selección con muchos deseos de trascender. Y bueno, como ustedes lo comentaban, ¿no? A la selección le puedes le vas a aplaudir, lo vas a abuchear o la vas a criticar. Esa es una realidad. Pero yo siempre he comentado esto. Por ejemplo, y lo tengo que recordar, a mí me dio mucha tristeza el día que fui al partido contra Portugal. Yo estaba sentado viendo el partido. Yo veía que un México primer tiempo regular, tirando a bien. Y después en el segundo tiempo, toda la gente pidiendo con muchísima vehemencia al la hormiga González. Todo el estadio coreándolo, gritándole, entró con su fiel estilo a toda velocidad y la gente le aplaudió. Y a los 4 minutos le empiezan a gritar al Tala el grito homofóbico. Yo digo, ¿qué onda? Estamos en México con nuestro portero. Todavía hubiera sido al otro, bueno, pues lo entendería. Y ni así, porque son gritos que no deben de ser. Y después nos empiezan a corear el ole y el ole y el ole, siendo que México no estaba jugando mal. Entonces, a mí me dio mucha tristeza, y por eso yo todas las entrevistas que puedo, yo invito a la gente, podrá jugar bien, mal la selección, pero es nuestra selección, estamos en nuestro país, tenemos que apoyarla. A nosotros, el apoyo de la gente en 86 fue fundamental para que México pudiera lograr la hazaña que hizo. Así que ojalá, ojalá que la gente, repito, y que nuestra selección nos demuestre con actuaciones en la cancha que debemos de apoyarla. Y ojalá que así sea.
2: Sí, Sheriff, eso es importante. Pues es un tercer mundial en México. Aquel 86, claro. Estás mencionando el apoyo de la gente. Híjole, cuando se fueron a jugar a Monterrey ese partido contra Alemania, que se fue a tiempo extra, que de repente el árbitro colombiano, y voy a la memoria porque tú estuviste ahí, Sheriff, nosotros a la distancia decíamos, pues, ¿qué fue lo que marcó cuando le anula el gol al Abuelo Cruz? ¿Qué fue lo que pasó en ese momento? Porque eso pudo haber cambiado la historia, claro, del fútbol, sí, mexicano, no, sí, nada, caray, más.
1: Mira, ahorita te la digo, claro, con mucho gusto te la digo, porque mucha gente, pues, ya se le olvidó, no se percató, y te lo voy a decir tal cual, porque de hecho hasta lo platiqué con el árbitro colombiano en una entrevista que nos hicieron hace como 5 años, nos enlazaron a los dos, así como ustedes ahorita se cuenta que tuvieran en otra línea a otra persona, ¿no?
2: Sí.
1: Muy sencillo, mira, cuando viene esa jugada, viene un córner, ¿sí? Y a mí me estaba marcando Rummenigge, que estaba mucho más alto que yo. Sí. Yo lo marcaba cuando él iba a rematar, y cuando yo iba a rematar, él me marcaba. Y en esa jugada estaba Hugo Sánchez adelante de mí, y él lo carga, pues como suelen pasar a veces, que los agarras, que te agarras, ya sabes cómo hay una agarradera en el área grande, ¿no? Entonces, Hugo lo choca y evita que él vaya conmigo. Y yo brinco y cabeceo hacia el centro, y la pelota le cae al Abuelo Cruz, y lo único que hace el Abuelo es darle un puntillón y meter el gol. Ya estábamos festejando, pero el árbitro estaba muy cerca de donde estaba Hugo Sánchez y tu servidor, y yo creo que vio el bloqueo. Mucha gente, si tú ves el partido, fíjate bien, porque es más, si no marca nada, no pasa nada, nada, pero yo creo que como lo vio ahí tan cerquita, pues dijo, aquí fue una carga indebida, o que lo sacó de balance y evitó, pues, que él pudiera cabecear, ¿no? Eso fue lo que pasó en ese tiro de esquina, en ese gol. Pero repito, han pasado tantas jugadas desde ese tiempo y siguen pasando. Ay, sí. Que dices tú, híjole, no se marca nada, y en esa, pues, lo marcó este árbitro colombiano.
0: Ahí, porque todavía no existían los hashtags, pero hubiera sido el hashtag no era foul, ¿no? Ese gol.
2: Hashtag gol del Abuelo.
4: Sí, caray. No, qué coraje. Qué coraje. Oye, Fernando, ¿y tú cómo sientes el termómetro, el ánimo de la gente? Parece que costó más en esta ocasión, en esta fiesta futbolera, el hecho de que esté dividida en 3 países y que la gente se involucrara, como bien decías, en México 86, pues nos tocó de chavitos, pero pues lo recordamos como si hubiera sido ayer, ¿no? Ese año histórico para nosotros.
1: Tienes, estás comentando algo que es absolutamente cierto, o sea, es una realidad. No es lo mismo cuando se hace un mundial en un solo país, primero por la gente, por las sedes que son más, ¿no? Acuérdense, acá fue en Guadalajara, fue en Puebla, fue, no sé si en León, no me acuerdo dónde más, sí, y no, en el Azteca, y Monterrey, creo.
4: Y el Olímpico, entonces, y Nesa.
1: Irapuato, ah, miren, ¿ves? Entonces, pues es una fiesta a nivel país, ¿no? Aquí, bueno, son tres, se reparte mucho, y por supuesto no va a ser la misma cantidad de gente, pero ¿sabes qué? Sí me he dado cuenta que no va a dejar de ser una fiesta, ¿eh? Aquí, por ejemplo, en Guadalajara, todo el mes que va a estar el Mundial, haya o no haya partidos, el Fan Fest va a estar a tope, ahí en el centro, atrás de la catedral, en un lugar icónico, entre la catedral y Teatro Degollado. Sí, sí. Es una plaza que arreglaron precisamente para ello. Sí es cierto que no se ha, últimamente ya, al menos yo puedo hablar por lo que conozco, por lo que he visto, Guadalajara. Yo he ido a México, a Monterrey no he ido, aquí en Guadalajara, bueno, pues aquí vivo, y aquí sí veo que está entrando mucho la fiesta, ya la gente empieza a platicar más.
4: Sí, yo siento lo mismo, fíjate, a la distancia creo que coincidimos, no sé si es el tema del tequila, el mariachi o qué, pero Tierra siento Santa, que en Guadalajara, en Jalisco en general, pues está más conectado todo, el recuerdo obviamente de Brasil, Pelé, toda esa historia, ustedes mismos, ¿no? En fin, pues, pero sí, se siente muy diferente, y también con la cantidad de países que son ahora, como que se siente que no empieza en la primera ronda, ¿no?
1: Sí, no, definitivamente, pero te digo, yo no puedo hablar por México ni por Monterrey, sí te puedo hablar por Guadalajara, claro, lo que estoy sintiendo, lo que estoy viendo, las autoridades se han preocupado mucho en ese aspecto, han hecho muchos eventos, aquí próximamente viene una actuación de, y no soy patrocinador, pero lo comento para que vean que sí se está moviendo, se va a presentar Alejandro ahí en la Minerva.
4: No, sí deberías de ser patrocinador para que nos invites, Fernando. Sí.
1: No, pues ojalá me invitaran a mí, caray. Estoy buscando boletos para la inauguración, así que si por ahí saben, ya saben.
4: Ah, bueno, ok.
1: Pero menos de 3,000 pesos, arriba de 3,000 pesos no pago.
4: Ok.
1: Te decía.
3: Yo también quiero uno de esos.
4: Sí. Todos, creo. También.
0: Todos. Oye, Sheriff, pues la verdad es que ha sido un deleite platicar contigo, pues muchas anécdotas. Sí. Eres, pues obviamente, jugador legendario del fútbol mexicano, de la selección. Obviamente, jugaste en tres equipos, pero pues identificadísimo con el Guadalajara. Y pues te agradecemos mucho por prestar este tiempo a los micrófonos de Informe 24 con Voces del Deporte Mexicano, esperando que no sea la última vez y que nos podamos ver muy pronto.
1: Al contrario, les agradezco a ustedes, me dio gusto saludarlos. Ya saben, aquí tienen un restaurante de carnes, el almacén.
4: No, pues ya estamos más que puestos. Oye, ya, lo bueno, vamos. Es que acá va a hacer calor, no necesitamos usar la pijama abajo del uniforme para ir a los juegos, como en Sudáfrica, Fernando. ¿Te acuerdas? Bueno,
1: ahí les encargo mi boleto para la inauguración, ¿eh?
4: Ya está. Oye, por último, ¿no nos dijiste quién, o dame un top 3 para ser campeones en esta fiesta futbolera?
1: Un top 3, Francia, Portugal. ¿Y quién sería el otro? Híjole, Alemania no la puedes descartar nunca. Alemania y España.
4: Bueno, está bien, top 4. No te dije uno porque pues hay amplias posibilidades. Ay, qué lujo, de verdad, de tener aquí a Fernando Quirarte. Un abrazo grande hasta Guadalajara.
0: Así es, abrazo.
1: Hasta luego, muchas gracias y gusto en saludarlos. Y échense un tequilita para que empiecen a ver lo que es la fiebre mundialista.
4: Lo vamos a intentar, nos vamos a ver forzados solo porque tú lo pides, Fernando Quirarte.
1: Ok.
0: Terminando.
3: Ya es legal. Ya es legal.
0: Terminando, vamos, sí, corriendo a hacerle caso al sheriff.
1: Órale.
4: Gracias.
1: Gracias,
3: profe.
0: A Fernando Quirarte. Y pues continuando con el tema de precisamente mundial y hablando del rival Sudáfrica, pues este tema de los visados, de la visa para Sudáfrica, Álvaro, que nos comentabas, van a tener partido amistoso en Pachuca.
3: Sí, es correcto. Mira, se armó, diría mi perro Bermúdez, la rebambaramba, ¿no? Con las visas de Sudáfrica, porque pues como buenos sudafricanos lo hicieron al cuarto para las dos, ¿no? Entonces, consiguieron la visa gringa y creyeron que con la visa gringa entraban a México, pero desde hace un par de sexenios cambió el tema de migración y todo eso. Entonces sí, con la visa gringa entras de turista a México, pero no para trabajar. Para trabajar, como todos los jugadores que vienen a jugar acá,
4: claro,
3: tienes que ir a una embajada a tramitarla, ¿no? Tu permiso para poder desarrollar tus labores. Entonces Sudáfrica no lo hizo. Ahí es donde vino el primer problema. Además que en Estados Unidos les negaron un par de visas, que era la del asistente técnico y de otro cuate del staff. Entonces, ya hablando con el gobierno mexicano y ahí intermediando la embajada mexicana en Sudáfrica, lograron que el gobierno de la presidenta Claudia Sheinbaum les otorgara el acceso a México para poder trabajar sin necesidad de visado, ¿no? Entonces ya Sudáfrica, que pospuso su viaje 2 días, pues va a llegar el día miércoles, el 3 de junio, ya los esperan en Pachuca, porque hoy ya van en el avión, hacen escala en Cabo Verde y llegan a México. Su partido de amistoso lo tenían programado en el Estadio Hidalgo contra Jamaica. Se había dicho que no se iba a jugar ahí por temas de que la FIFA no aprobó el estadio. Otra más, ¿no? Que no cumplía con los requisitos y demás. Perfecto. Pero bueno, ya hoy...
0: ¿Mande? Álvaro, si quieres, para hacer cerramos la idea regresando, porque ya nos tenemos que ir a otro corte.
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18: Hoy por eso nos da mucho gusto que el reconocimiento sea a todas esas voces del deporte que han podido crear una cultura del mismo, porque educan también al teleauditorio o al radio escucha, porque varias de esas voces que tuvimos oportunidad en etapas de nuestra vida poder saber casi como si uno estuviera en el lugar y en la cancha y en el escenario de la forma en que describían o narraban una jugada.
0: Estamos de regreso, amigos de Informe 24, con Voces del Deporte Mexicano. Escuchamos palabras de don Guillermo Álvarez Cuevas, pues quien durante muchos años, 32 para ser exactos, fue presidente de Cooperativa La Cruz Azul y del equipo de fútbol Cruz Azul. Es un personaje clave, un personaje histórico en el fútbol mexicano. En su gestión, de repente se olvida, pero el equipo ganó ligas, ganó copas, ganó Concachampions, y pues fue un personaje clave para el nacimiento de Voces del Deporte Mexicano, apoyando siempre a los principales exponentes de la crónica, comentario y periodismo deportivo. Le mandamos un abrazo a toda su familia por pues el sensible fallecimiento de don Guillermo Álvarez Cuevas el pasado sábado.
4: Sí, nos unimos todos y más allá de polémicas, una lamentable pérdida, y pues el abrazo a su familia, agradeciendo lo que él hizo por este concepto Voces del Deporte Mexicano. Ahí queda el recuerdo para don Billy Álvarez, como todo mundo le decíamos, efectivamente.
2: Fuerte abrazo a la familia.
4: Y hablando de fútbol, pues, Álvaro, estaba interesante eso que nos estabas diciendo, ¿no? Lo de Sudáfrica, esta situación, que ojalá igual de ida y vuelta las negociaciones de gobierno.
2: Que sean corresponsables en sus gestiones políticas.
4: Tristemente, allá sigue un colega de profesión, el profe Ibáñez, Julio Ibáñez y Dani, su camarógrafo, pero bueno, ese es otro tema. Pero, pues, en correspondencia a esto que nos decías, Álvaro, por favor, acaba de comentarnos, porque increíble que siga pasando esto rumbo a una fiesta futbolera de esta magnitud, que los encargados de los trámites de una selección no los hagan de manera correcta.
3: Sí, exacto, ¿no? Y que justo, bueno, sale el ministro de Deportes de Sudáfrica y dice, nos están haciendo quedar como unos tontos. Pues sí, pero fue totalmente responsabilidad de ellos por no hacer una gestión correcta y en tiempo.
4: Sí, claro, ellos.
3: Entonces, van a jugar un partido amistoso, lo van a jugar el sábado, me estaban diciendo, en Pachuca. Estaba programado para el 5, entonces probablemente sea el 6, pero ya le avisaron en Pachuca que se va a jugar en el Estadio Hidalgo a puerta cerrada contra Jamaica. Entonces, bueno, por temas de que FIFA no aprobó el estadio y demás, se tiene que hacer a puerta cerrada. Desafortunadamente para la gente de Pachuca, que quería vivir su mundial en esa sede, Sudáfrica estará trabajando ahí. Y con respecto al profe Ibáñez, fíjate, también le pregunté al contacto que tengo ahí en Sudáfrica, pues ya le quitaron el cargo de terrorismo a él y a su camarógrafo. Ya no hay tema con eso. El último cargo que quedaba era por volar un dron en zona prohibida, y ese se acababa con pagando una multa, y el profe debería estar regresando pues ya prácticamente a México en estos días. Me dijeron que estaba muy bien, que se la pasaba jugando PlayStation en el hotel con su camarógrafo.
4: Pues es que ya que haces, ¿no? Muy bien. Pues ya lo pues tomas ya con humor, ¿no? O sea, simplemente esperar que transcurran los días, las semanas, como ha estado sucediendo, lamentablemente, pues ya mucho más excedido de lo que debió ser. Pero qué bueno que nos das también este reporte de que todo va bien, para que regrese, que esté acá con su familia y que pues siga la vida el profe Ibáñez, que él es muy relajado, tiene un carácter muy muy ligero. Oye, terminamos temas de fútbol, ¿no? Porque es que hay NBA. hay mucho. O ya nos queremos ir a las duelas.
2: ¿Cómo?
4: ¿Qué hacemos?
2: ¿Qué hacemos? Ustedes díganme. Bueno, básquetbol de la NBA.
4: Échale.
2: Rápido,
4: una vez,
2: les
4: una
2: digo.
4: Vez. ¿No? Mira, que venga el rechinido.
2: Así, rechinemos la duela. Me gustó mucho el regreso de San Antonio. Todo el mundo daba ya pelas, es en casa del Oklahoma City. Pero qué partidazo dieron, creo que pues una gran final la que nos espera, quizá con ventaja para el oeste, para el equipo de los Spurs de San Antonio, pero Nueva York tiene en sus manos la oportunidad de ser campeón desde el año 1973 que no
4: lo hace. Nueva York, ¿no? Voy Nueva York.
2: Todos vamos con la gran manzana.
0: Que además, si no me equivoco, es revancha. Sí. Creo que en el 99
2: se enfrentaron.
0: Fue el primer título de los Spurs.
2: Sí, que era con aquellos Torres Gemelas que les decía, uh-huh. ¿no? Con David Robinson y obviamente con Tim Duncan, que eran uh-huh. los jugadores fuera de serie en ese momento. De ahí Greg Popovich, el entrenador, formó una gran dinastía. Y pues creo que ahora Nueva York, decíamos, tiene una gran oportunidad de mostrarse. Sí tiene poquito menor talento que que los Spurs, vamos a ser sinceros, pero están muy descansados. Ellos terminaron sus series 4-0, 4-0 en playoff, y eso les ayuda mucho físicamente para recuperarlos en una temporada de más de 80 partidos. Creo que ha sido interesante todo lo que se ha visto, y por lo pronto pues tenemos la gran oportunidad ya el miércoles de poder ver la primera el primer juego de la serie final. Esta va a ser en San Antonio.
4: Yo voy a Nueva York rey con todo.
0: Y pasamos al rey de los deportes.
4: Al rey de los deportes. En Nueva York están los máximos campeones, por cierto, los Yankees. Ahí van con sus 27 títulos, ahí van buscando otro. Pero vámonos aquí al béisbol de la Liga Mexicana y también de la Liga Mexicana del Pacífico, es decir, son las ligas de verano y la de invierno en territorio nacional, donde actualmente con los Diablos Rojos del México, Robinson Cano está bateando por arriba a 300. El dominicano a sus 43 años llegó a 10 cuadrangulares, sigue siendo una pieza clave como bateador designado, y por eso los reflectores están con él, un ex Yankee, campeón de Serie Mundial, que ha venido jugando los inviernos en República Dominicana, pero que recibió hace algunas semanas una oferta de los Tomateros de Culiacán, y que pues aparentemente tenían un acuerdo. Aquí hace dos semanas hablaba de la noticia bomba, hace dos lunes se dio a conocer que pues lo anunciaban ya como uno de sus grandes refuerzos para la siguiente temporada, pero resulta que no todo está de manera correcta. Vamos a escuchar lo que me dijo Robinson Cano el pasado viernes.
19: Ha salido información esta semana, Tomateros, no has hablado, no sé si oficialmente quieres decir algo al respecto.
20: Bueno, fíjate, eso se ha anunciado, pero como siempre he dicho desde un principio, o sea, yo tengo que esperar a resolver mi problema en Dominicana. Y en realidad, sí se habló con ellos. Y era algo que era si en Dominicana no se daba, no llegaba un acuerdo en Dominicana y le dieron a resolver, pues ellos lo subieron, entendieron que sí, pero si te das cuenta, tengo que esperar a resolver mi problema en Dominicana, pero aquí no hay ningún tipo de sentimiento, fue un malentendido y a resolver en Dominicana y esperar a ver qué pasa.
19: Es decir, oficialmente hoy día no...
20: No estoy con nadie.
4: Bueno, así contundente, no estoy con nadie, dice Robinson Cano, pero le da en más declaraciones horas al día siguiente a colegas dominicanos que vinieron exprofeso a hablar con él, tienen muy buena relación, obviamente ya les dio una entrevista mucho más amplia y él asegura que pues sí hay un documento firmado, pero no necesariamente es un contrato por lo que deja entrever, sino que era para evitar que el 15 de mayo en el draft de la Liga del Pacífico entrara él en una bolsa, digamos, en un sorteo a ver qué equipo lo tomaba. Entonces Tomateros un día antes logra esta firma el 14 de mayo para asegurar, bueno, si juegas con alguien será con nosotros. Pero él aquí claramente deja saber, igual en la entrevista con la UCA Deportes de Dominicana, que él les pidió a Tomateros no hacer público nada de esto, que ellos tenían un acuerdo verbal en gran medida y que pues tenía que hablar incluso con su familia, comunicarles la posibilidad de jugar en Culiacán. Tomateros se pone vivo, lo anuncia, me imagino, especulando yo, que lo querían amarrar con la presión mediática, pero él dice, no, a ver, espérenme tantito. Entonces, esta novela va a seguir teniendo capítulos, ya está metida la LIDOM, la Confederación, la Liga de Béisbol de Dominicana, la Confederación del Caribe, la Liga Arco Mexicana del Pacífico, no quiere dar declaración alguna, eso me lo comparte un compañero, Fabricio Urías de Culiacán, en su medio de comunicación también está buscando información, no hay quien quiera dar una declaración oficial al día de hoy de Tomateros, de la Liga del Pacífico. Entonces, el único que ha dado la cara es Robinson Cano, que con los Diablos ahí están en la zona alta de la tabla, en la zona sur de la Liga Mexicana de Béisbol. Esta semana no se pierdan ir al Harp, porque hay duelos buenísimos contra los Bravos y contra Olmecas. Los tres andan ahí, igual que los Guerreros de Oaxaca. Entonces, bueno, la información está que arde la rosa del béisbol ahora. Sentimos el airecito cada vez que vemos a Robinson Cano. Así las cosas, chavos.
0: Por cierto, barrieron el fin de semana en esta serie dedicada
4: a Miguel Ojeda.
0: A Miguel Ojeda, frente a conspiradores de Querétaro.
4: Que le retiraron el número a Miguel Ojeda, bien lo señalas, y también pues otro momento histórico, ¿no? Uh-huh. Para los Diablos Rojos del México, el único que ha sido campeón como jugador, manager y directivo en medio de este bicampeonato que están buscando que se extienda a un
0: tricampeonato
4: de los Diablos. Tenemos palabras de él, pero ya nos queda poquito tiempo. Pero bueno, felicidades a Miguel Ojeda.
0: Rápidamente, saludos a Edgar Luna Martínez, a Clemente saludos, Cámara, Edgar. Salserín López y a Nazli Avilés. Muchas gracias por estar pendientes de Informe 24 con Voces del Deporte Mexicano.
4: Edgar siempre se comunica y luego no lo leemos, pero Edgar, ahí te estamos siempre viendo todos sus mensajes. Muchas
0: estamos
4: gracias.
0: Estamos al pendiente, a veces no nos da tiempo, pero siempre estamos al pendiente. Sí, señor. Recordándoles que nos sigan en nuestras redes sociales como Voces del Deporte Mexicano e Informe 24 Nacional. Pues rápidamente, pues muchas cosas todavía para cerrar. De fútbol americano tenemos, Aaron.
2: Sí, mira, empieza ya la agencia libre y hay algunos movimientos. Muchos recuerdan a uno de los mejores receptores de, pues vamos a decirlo, ¿no? De la década pasada, que creo que maravilló a todo mundo con aquella recepción a una sola mano, como lo es Odell Beckham Jr. con el equipo de los Gigantes de Nueva York en contra de los Vaqueros de Dallas. Entonces era una rivalidad tremenda. Y se lo hace en casa, ¿no? Creo que ahí se ganó, pues obviamente, el que todo mundo quisiera hacerlo como él y se creó todo un ídolo. Pasan el tiempo, se empieza a cambiar de equipos y de repente hoy se anuncia que va a jugar una vez más con el equipo, quiere despedirse con los Gigantes de Nueva York, viene de regreso. Jackson Dart tiene un buen coreback jovencito que parece que pues encontraron ya ahora sí a su coreback y de repente aparece otro receptor abierto, veterano, pero también de muy buena calidad, Juju Smith-Schuster, que viene del equipo de los Jefes de Kansas City, había estado también con los Acereros de Pittsburgh, y creo que son dos buenas adiciones para el ataque aéreo, ¿no? De veteranos, pero pues finalmente son receptores de calidad.
4: Sí, Beckham fue un boom en su momento, y bueno, además del apellido, ¿no?, que coincide con un futbolista mediático, sí. Entonces como que le ayudó eso, además de su calidad, por supuesto, y ojalá que le vaya bien con los Gigantes de Nueva York, que como la ha padecido... Sí. Ya de muchos años con el fútbol americano, que no encuentran un título, lo decías el otro día también con el béisbol. Vamos a ver si los Knicks ya rompen con esa mala racha.
2: Los que no lo van a poder hacer son los Jets de Nueva York. Esos como que están malditos, ¿no? Después de Joe Namath, no hay más.
4: Que no traiga Pepe Segarra, porque... Oye, ¿sabes qué? Perdóname, se me olvidó decir en el béisbol un dato muy interesante hablando de grandes ligas. Isaac Paredes, el de la H, conocido así, llegó a 500 imparables. Solamente 10 mexicanos lo han logrado en las grandes ligas. El uno, pues, está muy lejos. Benny Castilla con 1884, pero Isaac Paredes 500, a 5 de Rubén Amaro, a 47 de Erubiel Durazo. Se me estaba olvidando y es algo bastante relevante.
0: Pues qué buena noticia. Sí. Por Isaac Paredes.
2: Y lo de Alegna. González, qué notición. Lleva 4 primeros lugares. Ayer consigue el primer lugar en España.
4: Sí, en Madrid, en este evento del Gran Premio Internacional de Marcha, 10 kilómetros con un récord del evento. Está imparable Alegna, de verdad una de las grandes cartas rumbo a los Juegos Olímpicos de Los Ángeles. Hay mucho camino todavía, yo lo sé, pero ella está siendo consistente. También una felicitación al equipo ecuestre que gana un título.
2: ¿En Canadá?
4: Sí, no, una cosa sensacional. Y también vienen con buenos resultados, no es solamente ahorita. Kenia Lechuga, oro en la Copa del Mundo de Remo. Gerardo Ulloa, en ciclismo, campeón en los Pirineos, esto en el Cross Country Olímpico. Eric Portillo vuelve a ser campeón en salto de altura. También triunfos en voleibol de playa con Abril Flores, Susana Torres, bronce en el Tour Norseca. Los tricampeones se confirmaron así también ahí, Carlos Ayala y Inés Lares. En fin, Randall Willards, campeón de primera fuerza en plataforma y bla, bla, bla.
2: Una medalla de bronce también en ballet acuático. Sí, también. Atención, que ese estuvo padrísimo, porque pues bueno, Fernanda Arellano y Joana Jiménez consiguieron la medalla de bronce.
0: Que todo eso nos ilusiona porque pues este año comienza el ciclo olímpico con los Juegos Centroamericanos, entonces...
4: Ya el próximo mes de julio, estamos a nada. Oye, y por cierto, hablando de fechas, 11 de junio no hay clases, kinder, primaria y prepas, por el tema de la inauguración del Mundial.
2: Les doy una noticia que no es de deportes, pero... se descarriló el tren ligero. El día de hoy,
4: sí, allá allá por mi
2: Tasqueña rumbo. hacia el Estadio Azteca.
4: Sí, no. Ay, Dios mío.
0: Seguramente todo va a estar listo para dentro de 11 días.
4: Nos vamos, Álvaro, también. Bye, bye.
0: Nos vemos rápidamente, Álvaro. Hasta Querétaro, muchas gracias por estar con nosotros. Gaby, Aarón.
4: Saludos a Ana Lilia.
0: Saludos también a Ana Lilia, a nuestro productor Santiago Martínez. Yo soy Paco Torres. Esto fue Informe 24 con Voces del Deporte Mexicano. Nos vemos el próximo lunes.
4: O en algunas prácticas.

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